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2: Como iglesia de Dios, como hijos de un mismo Padre, con las palabras de Jesús, rezamos juntos, diciendo: Padre nuestro que estás en el cielo, santificado sea tu nombre. Venga a nosotros tu reino. Hágase tu voluntad en la tierra como en el cielo. Danos hoy nuestro pan de cada día. Perdona nuestras ofensas, como también nosotros perdonamos a los que nos ofenden. No nos dejes caer en la tentación y líbranos del mal. Líbranos de nuestros males y concédenos la paz en nuestros días. La paz del Señor esté siempre con ustedes. Les bendiga Dios Todopoderoso, Padre, Hijo y Espíritu Santo.

0: Son las 6 de la mañana, 18 minutos.
1: Temperatura 9 grados. Humedad 95%.
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0: 23 son los minutos que han pasado de la hora en punto, 23 minutos después de las 6 de la mañana. Hoy es sábado, 5 de septiembre del 2026. Así los saludamos y le damos la bienvenida a cada uno de ustedes a través de la radio, sí señor, la radio, la 91.30 en nuestra ciudad. Yaguiba la 105.1. Al mundo entero a través de nuestras plataformas digitales. Ahí estamos en el YouTube, estamos en el Instagram, estamos en el Facebook. Para los amigos que les gustan las aplicaciones, en el Play Store usted descargue Radio Guadalquivir Tarija o Radio Ciudad Play. Y ahí tendrá la oportunidad y la posibilidad de poder sintonizarnos. El tiempo a esta hora en la ciudad de Tarija, 10 grados centígrados, cielo nublado, descenso de temperatura, 17 va a ser la máxima, 4 la mínima pronosticada para esta jornada, 96% la humedad, 10 grados centígrados esta hora, cielo muy nublado en la ciudad de Tarija, 17 la máxima, 4 la mínima, la humedad 96%. Mientras que en Yacuiba, saludamos también a los amigos que nos sintonizan en Yacuiba. 16 grados centígrados esta hora en Yacuiba, cielo nublado, 20 la máxima, 12 la mínima, la humedad 62% para esta jornada de sábado. Vamos hasta Villamontes a esta hora, 19 grados centígrados, cielo nublado. Máxima pronosticada para hoy en Villamontes, 23, mínima de 15, la humedad 55%.
1: Buenos días al que trabaja
0: con... Entre Ríos a esta hora, cielo muy nublado, 13 grados centígrados marca el termómetro, 18 la máxima, 9 la mínima, la humedad es del 78%.
1: Y las puertas
0: se... 6 de la mañana, 26 minutos, Bermejo a esta hora, 16 grados centígrados, cielo muy nublado. Máxima pronosticada para hoy 23, mínima de 13, la humedad 67%.
1: Hoy es el día. Hoy es buen día para
0: comer. Vamos hasta el Valle de la Concepción, 11 grados centígrados marca el termómetro en el Valle de la Concepción a esta hora. Cielo muy nublado, 16 la máxima, 5 la mínima, la humedad es del 89%.
1: Muy buenos días al amigo conductor que marca rumbo.
0: Yunchará a esta hora 3 grados centígrados.
1: A la red.
0: Cielo despejado, jornada soleada en Yunchará, máxima pronosticada para hoy 19. La mínima será de 2 grados bajo cero en Yunchará. La humedad 45%.
1: Que empiece la jornada.
0: 6 de la mañana, 27 minutos. Mientras que en el puente, a esta hora, un cielo despejado. 10 grados centígrados marca el termómetro. 27 la máxima, 6 la mínima. La humedad es del 84%. San Lorenzo, a esta hora, 10 grados centígrados en San Lorenzo. Cielo muy nublado también en la tierra de Méndez. 18 la máxima, 3 la mínima, la humedad 95% en San Lorenzo a esta hora.
1: ¡Hey!
0: 6 de la mañana, 27 minutos. Buenos días, buenas tardes, buenas noches para cada uno de ustedes.
1: Buenos días al amigo conductor.
0: No estamos locos, porque usted puede ahí seguirnos a través de nuestros portales digitales, de nuestras redes sociales y podrá vernos y escucharnos en el momento que usted prefiera.
1: A los niños que caminan por paz.
0: 6 de la mañana, 28 minutos, 6:28. Vamos rápidamente al mensaje a la conciencia. ¿Cuál es el título para hoy? El mensaje a la conciencia, un solo ser. Sí, un solo ser para hoy.
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3: Él se llama Guillermo Durant. Ella, Maggie da Silva. Como novios que eran, pasaron al altar. El ministro les tomó los votos nupciales y les repitió las clásicas palabras bíblicas: dejará el hombre a su padre y a su madre y se unirá a su mujer y serán ambos una sola carne. Luego los declaró marido y mujer. Guillermo no tenía trabajo y pasaba el tiempo jugando póker. Maggie tenía título de maestra, pero tampoco tenía trabajo. No tenían auto, ni casa, ni muebles, ni bienes. Por 12 años vivieron juntos, pero no unidos. A los 12 años de casados, el mismo amigo que los había juntado y que había presidido la boda murió del corazón. Fue un golpe para los dos. Guillermo y Maggie se dieron cuenta que si no se convertían de veras en una sola carne, como dice la Biblia, ninguna fuerza tendrían ante los golpes de la vida. Se dieron la mano, se dieron un beso y se dieron ellos mismos el uno al otro. Comprendieron por fin el significado de la frase: dejará el hombre a su padre y a su madre y se unirá a su mujer y serán ambos una sola carne. Amigo, esta es una novela basada en una historia real. Una pareja se casa en medio de la pobreza, unen sus cuerpos, unen sus genes, unen sus actividades, pero no se unen ellos mismos. Cada hora del día se están peleando, no hay unión, no hay armonía, no hay paz. Están juntos, pero no unidos. Tras muchas pruebas y tras la muerte súbita del mejor amigo descubren el secreto. Marido y mujer deben ser una sola alma. Podrán tener caracteres distintos, gustos distintos, aficiones distintas, talentos distintos, pero allá en lo más profundo de ellos mismos deben ser una sola cosa, inconfundible, indestructible y eterna. Eso es amor, como Dios lo prescribe. Y yo pregunto, mi amigo, ¿es esta una descripción de la unión suya? ¿Hay paz en su matrimonio? ¿Hay comunicación abierta? ¿Se comparten entre sí secretos y cuentos y gustos y placeres? ¿Hay armonía en su hogar? Si no lo hay, es porque no han comprendido que el amor es no solo una emoción, sino es una determinación. Uno decide, óigame esto, uno decide amar a su cónyuge, uno opta ser dulce, uno determina ser cariñoso, uno resuelve ser comprensivo. Hoy mismo, mi amigo, comiencen a decirse palabras de amor. Y la más poderosa es, óigamela, perdóname. Verán que el amor genuino regresará al matrimonio. Es un misterio, pero es muy real. Sobre todo, Dios desea ayudarles a entrar en paz. Ustedes se lo deben el uno al otro. Determinen amarse y el amor vendrá.
4: Si desea este mensaje por escrito, puede escribirnos a la Asociación Hermano Pablo, Box 100, Costa Mesa, California, 92628 y pedírnoslo según la fecha de hoy. 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
5: Son las 6 de la mañana, 32 minutos.
6: Temperatura 9 grados, humedad 95%.

6 de la mañana, 33 minutos pasaron a de la hora en punto. Claro, es momento de compartir con ustedes los títulos que vienen destacados en los portales digitales de periódicos y agencias noticiosas. ¿Qué está haciendo noticia a esta hora? ¿Qué hizo noticia? Se lo contamos acá en su pregón tarijeño en esta jornada de sábado 5. Sábado 5 de septiembre del 2026. Entramos para hoy, la temperatura, la máxima pronosticada para esta jornada es de 17, la mínima será de 4. Cielo muy nublado, descenso de temperaturas. Descenso de temperaturas esta jornada. La humedad es del 96% y mañana todavía se va a tener más frío, ¿no? La mínima de mañana domingo en la capital será de 3, mientras que la mínima de 3, la máxima será de 13. 3 la mínima para el domingo, la máxima de 13. Mientras que en Yacuiba se espera hoy una máxima de 20, la mínima de 12. Mañana domingo en Yacuiba, la mínima será de 8, la máxima de 19. El país, ¿qué destaca el país? Explosión en cuartel, hay 2 muertos y más de 80 heridos. El Ministerio Público abrió una investigación por los delitos de homicidio culposo, lesiones culposas y otros estragos, con el objetivo de establecer las causas de las detonaciones. Temer a Lara como bandera y la citación de García Pinto. Río Bermejo recuperan cuerpo de Rodrigo Gareca. Johnny Torres fue elegido vicepresidente de la FLACMA. Policía reporta 2 fallecidos, 7 desaparecidos por explosión en cuartel de Viacha. Yacuiba aprenden a concejal por uso de bienes municipales para refaccionar la casa donde vive como inquilina. ¿Qué pasó con la concejal? Ahora digital, 2 fallecidos, 7 desaparecidos y 81 heridos. Las explosiones en recinto militar de Viacha hasta anoche, ¿no? Paz cuestiona las intenciones de Lara y advierte sobre los audios que involucran al gobierno. Explosión en cuartel de Viacha causa daños y moviliza a policías, bomberos y ambulancias. Justiniano pide a Evo presentarse ante la justicia para evitar un derramamiento de sangre. Paz cuestiona 20 años de caudillismo y llama a renovar el liderazgo político. Justicia rechaza acción de Cerimedo y queda expedito su traslado a Chonchocoro.

La voz de Tarija. La Federación Departamental de Juntas Vecinales anuncia mesas técnicas sobre el estudio tarifario de energía eléctrica y cuestiona desinformación sobre un supuesto incremento. Asamblea Permanente de los Derechos Humanos de Tarija alerta sobre la situación de 68 adultos mayores privados de libertad en Morros Blancos. Alcalde de Patcaya defiende socialización del POA y asegura que existe una buena relación con las comunidades campesinas. Precio del chancho en Tarija se mantiene estable pese a los efectos del diésel en el sector. Tarija Rancho Norte se prepara para celebrar la fiesta de la Virgen de Guadalupe este 8 de septiembre. Bioparque Urbano de Tarija realiza limpieza de su principal laguna para preservar su calidad y proteger la fauna. El Comité Cívico Tarijeño plantea derogar el decreto 5676 y propone compra de crudo para abastecer de carburantes. La Alcaldía de Tarija lanza plan de reactivación turística con tarifa plana en radiotaxis para promesantes de San Roque. Yalo Cuellar agradece al Consejo Municipal de Tarija el reconocimiento por sus 40 años de trayectoria musical. La lista dice que el gobierno debe definir entre mantener el estado de excepción o reformular la Constitución.

Ganaderos advierten con incremento del precio de la carne por escasez de diésel. Leslie Alemán asumió, ¿no?, como nueva fiscal departamental. MAT requiere entre 6.000 y 7.000 litros de diésel por semana. Alcaldía de Cercado activa el COEN ante pronóstico de sequía. Transportistas de Tarija califican de tardía la intervención a la ANH. Sí, 39. El andaluz alcalde Patcaya lamenta que planta de cerámica esté paralizada y abandonada. Tragedia en Viacha, policía reporta 2 fallecidos, 7 desaparecidos, 59 heridos, hasta ahora son 80 ahí, ¿no? Las explosiones del regimiento Bolívar. Señalan que la gobernación aún no remitió el POA 2027 a la Asamblea Legislativa Departamental de Tarija y hasta el 7 de septiembre debe presentarse al Ministerio. Esta prioridad inmediata son las personas. Gobierno se vuelca con tragedia en Viacha. 6:40. Fiscalía Yacuiba, noticias.com. Fiscalía conmina al alcalde de Yacuiba a presentar informe del vehículo implicado en la denuncia contra la concejal Tatiana Paz y constituirse en parte víctima. Fiscalía prende a concejal Tatiana Paz y al propietario del domicilio por presunto uso indebido de bienes del Estado. Habría usado camioneta municipal con fines personales. El gobierno regional invierte más de 30.000 bolivianos en la refacción del rodeo para el Festival de la Tradición Chaqueña. Se investiga causa de detonación en cuartel de Viacha. Reporta más de 50 personas heridas, y civiles y 6 militares. Dice, ¿no? Reiteramos, según el último dato, más de 80 personas son las heridas. 40. El deber de Santa Cruz. El dólar, la cotización del dólar, el Banco Central de Bolivia definió que durante el fin de semana la moneda norteamericana costará 12 bolivianos con 88. No, 12.58, ¿no? 12 bolivianos con 58 centavos la moneda norteamericana, el dólar. Deber, nuestra prioridad inmediata son las personas. Gobierno se vuelca con tragedia en Viacha. 2 explosiones causaron destrozos considerables en el regimiento Bolívar. Viacha afectó a las casas circundantes y atiende a las familias damnificadas que no pueden retornar a sus hogares. Policía confirma 2 fallecidos, 7 desaparecidos, 59 heridos en explosión en Viacha. El expresidente Paz expresa su solidaridad con las familias afectadas por las explosiones en Viacha. Dólar marca nuevo récord durante este fin de semana. Se cotizará en 12 bolivianos 58 centavos. Viacha declara 3 días de duelo por la víctima de la explosión. Policía despliega plan alto impacto en Santa Cruz con más de 60 vehículos y patrullajes aéreos. Camacho pone fin a casi 6 años de batallas judiciales con la extinción de su última causa. Justicia extingue el proceso contra el líder cruceño por el paro de los 36 días en el 2022. Citan a declarar al viceministro de Justicia indígena en investigación por caso Cerimedo. Suspenden traslado de Cerimedo a Chonchocoro tras descompensación en su celda de Palma Sola. Abogado de Cerimedo anuncia nuevas acciones para frenar el traslado a La Paz. El Potosí, ministro Justiniano, informó que existen 2 fallecidos, 7 desaparecidos, 81 heridos en Viacha. Ese es el último informe, ¿no? 81 heridos. Detonaciones en regimiento militar 2 Viacha. Policía confirma 2 fallecidos, 59 heridos y 7 desaparecidos. 81 heridos, lo dijo en conferencia de prensa.

ministro, ¿no? Ministro de Defensa se pronuncia sobre la detonación en el regimiento, en el RAM 2. Comerciantes piden concluir temas administrativos para poner en funcionamiento el mercado Chuquimia. Los tiempos de Cochabamba. Defensa, fallecidos y desaparecidos por las explosiones en Viacha son conflictos y los heridos suben a más de 80. Confirman dos muertos en la explosión en Viacha. Hay cerca de 60 heridos, 80. Explosiones en cuartel de Viacha causan daños materiales. Rodrigo Paz, que afirma que la subvención no se está matando y liberará la importación de combustible de forma ordenada. Paz alerta que habrá un nuevo intento de golpe de Estado en pocos meses y pide apoyo. Correo El Sur, el diario chuquisaqueño. Los dos fallecidos y los siete desaparecidos por explosión en Viacha son conscriptos. Paz se solidariza con víctimas de explosión en Viacha, instruye investigación minuciosa. Fátima Tardío, alcaldesa de Sucre, elegida como presidenta de la red de Ciudadanos, Ciudades Patrimonio. El dólar oficial marca un nuevo máximo histórico y alcanza los 12 bolivianos 58 centavos. Viacha declaran 3 días de duelo por las víctimas de la explosión en el regimiento Bolívar. Fiscalía cita a declarar a viceministro Jorge García Pinto dentro del caso Cerimedo. Estamos jodidos. Alcalde lamenta carencia de Viacha para atender emergencias. 6 menores de edad entre los heridos por las detonaciones en Viacha. 6:46. El digital de la ANF, el digital de la agencia de noticias Fides. Policía reporta 2 fallecidos, 7 desaparecidos, 59 heridos por explosiones en regimiento Viacha. 81 hasta el último informe. Gobernación de La Paz incrementa el presupuesto para salarios de 54 millones de bolivianos a 67.7 millones de bolivianos para el POA 2027. Ministro de Defensa reporta 58 heridos y posibles víctimas fatales por explosiones en Viacha. Fuerte explosión en el regimiento Bolívar causa varios heridos y destrozos en Viacha. Rodrigo Paz dice que hay audios que son de orden privado tras difusión de una supuesta charla suya con Cerimedo. En plena crisis, asambleístas departamentales de La Paz se aumentaron el sueldo en más de 3.000 bolivianitos. No les alcanza. No le alcanza, razón por la cual se aumentaron 3.000 más. Herbol, el digital de educación radiofónica de Bolivia, confirma muertos y decenas de heridos tras explosión en cuartel de Viacha. Más de una decena de efectivos militares permanecen sin localizar tras explosiones en Viacha. Viacha declara 3 días de duelo y suspenden actividades por el Día del Peatón. Gobierno reporta 2 explosiones en Viacha y señala que la primera había involucrado pólvora negra. Rutiniano dispone investigación técnica para determinar causa de explosión en el cuartel de Viacha. La Razón. Viacha declara 3 días de duelo por la tragedia registrada en el municipio. Policía confirma 2 fallecidos, 7 desaparecidos, 59 heridos en Viacha. Paz pide aprobar leyes mineras para destrabar inversiones en Oruro. Pueblo Mocetén exige a la JAM frenar derechos mineros en su territorio. Bolivia concentra en oro el 82% de sus reservas, el porcentaje más alto de la región. Justicia extingue proceso contra líderes cruceños por el paro de los 36 días. El 15 de septiembre comienza nueva etapa para devolución de dólares. Foro Económico, Antelo urge reformas completas y construir un Estado sin parche, digo. Ajuste en el POA eleva los salarios del gobernador Revilla y los asambleístas. 6:48, hoy Bolivia.com, explosiones en centro militar dejan muertos y desaparecidos. Gobierno creará nueva entidad reguladora de carburantes, adiós a la ANH. Esto y mucho más acá en este subprograma, acá en este pregón tarijeño, en esta jornada de sábado.
Sí, señor, jornada de sábado, así que a disfrutar la misma.

52 son los minutos que han pasado de la hora en punto. 52 minutos después de las 6 de la mañana.

hoy es sábado y hay un descenso de temperaturas. No hay duda que la ciudad de Tarija ha crecido, ¿no? De manera desordenada, como quiera, pero ha crecido. Y esto se nota. Esto se nota en la cantidad de viviendas que han sido construidas. En la expansión de los barrios, el crecimiento de barrios. Y también el desorden creció en la ciudad de Tarija. Aceras inundadas por comerciantes, ¿no? Hay lugares en los que, bueno, yo alquilo este espacio y esta acera es mía. Y sacan a exponer todo lo que tienen ahí. Y olvídate de los lugares donde preparan comida también, ¿no? Y claro, uno con darse un recorrido puede observar aquello, ¿no? Imagínate, la Daniel Zamora, desde la rotonda de ahí de la Avenida Brasil y Daniel Zamora, hasta la Timoteo Raña, cantidad de locales que han puesto sus churrasquerías, sus pollitos, aceras inundadas, ¿no? No se puede caminar por ahí porque es peligroso. Te hacen cocer la carne ahí, te hacen cocer los pollitos ahí. Entonces hay que tener cuidado cuando estás caminando, al margen de eso, que es una avenida, claro, es una avenida de doble sentido y algunos vehículos que se estacionan ahí, sumado a las tiendas que se tienen en la zona, aquellas como inmobiliarias o rescatistas. De todos los grandes problemas que se tienen en la ciudad de Tarija son las motocicletas. Y hay un descontrol, no sé si algún día terminará. La Voz de Tarija, el 31, escribió este editorial: el descontrol de las motos en Tarija debe terminar. No sé si termina. Las motocicletas son un medio de transporte fundamental para miles de tarijeños. Son prácticas económicas y utilizadas correctamente, representan una alternativa de movilidad válida y necesaria. El problema no son las motos. El problema es el creciente descontrol de quienes han decidido conducirlas como si las calles de Tarija fueran un territorio sin normas. Sí. Cada día es más evidente que una parte de los motociclistas incumple las disposiciones más elementales de tránsito. Se circula sin respetar señales, se realizan maniobras peligrosas, se transita por lugares indebidos y en algunos casos la velocidad y la imprudencia parecen imponerse por encima de la seguridad de peatones y conductores. A esto se suma uno de los mayores reclamos de la ciudadanía: el ruido ensordecedor provocado por motocicletas con escapes libres o modificados. Basta caminar por el centro de la ciudad para recorrer cualquier avenida para comprobar cómo el ruido de algunos vehículos se ha convertido en una forma permanente de contaminación acústica. No se trata de una simple molestia, es una falta de respeto hacia quienes viven, trabajan, estudian o necesitan descansar. Pero el desorden no termina cuando la motocicleta deja de circular. Muchas se estacionan donde sus conductores encuentran un espacio, apropiándose de aceras, esquinas, entradas y espacios destinados a peatones o vehículos. En algunos sectores, decenas de motocicletas ocupan grandes extensiones de vía pública sin que exista una organización adecuada ni un control efectivo.
una vez más es necesario insistir, no se trata de perseguir a los motociclistas, ni de cuestionar un medio de transporte. La mayoría utiliza su motocicleta de manera responsable, cumple las normas y trabaja honestamente con ella. Pero una ciudad no puede permitir que el incumplimiento de unos pocos termine perjudicando la seguridad y la tranquilidad de todos. Las normas existen, lo que falta es hacerlas cumplir. No sirven los operativos de unos cuantos días que desaparecen después de la primera semana. Tarija necesita controles permanentes. La policía, tránsito y las autoridades de transporte vial deben asumir su responsabilidad y coordinar acciones efectivas para controlar los escapes libres, exigir el uso de las medidas de seguridad, sancionar las infracciones y ordenar el estacionamiento de las motocicletas. También es necesario que los propios conductores comprendan que la libertad individual termina donde comienza el derecho de los demás. Nadie tiene derecho a convertir su vehículo en una fuente de ruido insoportable, ni a utilizar las calles aceras como si fueran espacios privados. Tarija merece recuperar el orden. No podemos seguir normalizando que una motocicleta circule a toda velocidad con ruido ensordecedor, ignorando señales y luego se estacione donde mejor le parezca. La ciudad debe tener reglas y esas reglas deben cumplirse. El problema está identificado desde hace mucho tiempo. Las quejas de los vecinos son constantes. Las consecuencias son visibles. Lo único que parece faltar es la decisión de actuar de manera sostenida. Las autoridades no pueden esperar a que ocurra una tragedia para recién endurecer los controles. La prevención también es una forma de proteger vidas. La motocicleta no es el enemigo. La irresponsabilidad, el abuso y la falta de control sí lo son. Ya ha llegado el momento de que Tarija deje de tolerar el descontrol, porque vivir en una ciudad ordenada, segura y tranquila no debe ser un privilegio, debe ser un derecho de todos los ciudadanos. Editorial titulado El descontrol de las motos en Tarija, editorial que fue publicado por La Voz de Tarija el 31 de agosto del 2026, haciendo eco de lo que se vive en nuestra ciudad, ¿no? Las motocicletas, un medio de transporte económico, muchos lo usan por aquello. Por esa razón, sin embargo, el mal uso de ellas genera un caos. No todos los conductores de una motocicleta conducen irresponsablemente. Hay varios que la conducen respetando todas las normas. Otros, no. Y es difícil, ¿no? Ayer, por ejemplo, saliendo del colegio, volvíamos para la casa cuando, en plena Domingo Paz, la motocicleta se da vuelta en U, como si nada, cruzándose hasta el semáforo en rojo. Vuelta en U, semáforo en rojo. Entonces, y este tipo de hechos, los famosos deliveries, porque están presionados con el tiempo, lo hacen. Acortan vías, les meten contrarruta, no respetan los semáforos y eso no está bien. Y en los pasos de cebra pasa lo mismo, ¿no? De repente está conduciendo algún motociclista por ahí, el paso de cebra lo pisa sin ningún problema, sin interesar si viene o no gente. O a veces pega una acelerada e intentando ganarle al semáforo, ¿no? No, es una... Lo de las motocicletas, un aspecto importante en el transporte de las personas, pero la irresponsabilidad de los conductores es una pena. ¿Dónde está tránsito? Dice, ¿no? Y bueno, tránsito está ocupado. Está ocupado tránsito. ¿Quién controla los escapes libres?
el ruido, la contaminación. Claro. Parecería no importar a nadie. O se hacen campañas un día y desaparecen 29 días al mes.

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De la mañana, 20 minutos, 7:20, ¿no? 7:20.

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se prepara, ya se viene la fiesta grande de Tarija, ¿no? La fiesta de San Roque. Esta noche, las vísperas, sea primero las novenas, 19 horas 7 de la noche, luego a partir de las 20, las vísperas. Las vísperas para las cuales anuncian que mañana domingo, primer domingo de septiembre, la segunda procesión, la primera del mes de noviembre, la segunda de toda la fiesta, va a recorrer nuevamente las calles de la ciudad de Tarija. La fiesta grande de Tarija ya está con nosotros. Anoche se desarrolló el Festival del Canto y la Loja en su versión 37. Se hizo el reconocimiento a Yalo Cuellar. Varios grupos que estuvieron presentes. Mañana, después de las 10 de la mañana, la procesión, aunque estaba programada para las 10, pero usted sabe siempre, ¿no? La procesión, la primera del mes de septiembre, va a recorrer la calle General Trigo, bajando hasta la calle Avaroa, hasta la Colón a la Madrid Sucre Fray Manuel Mín. Hay la modificación que se hizo. Antes bajaban directamente la General Trigo. En un principio se iba hasta la plaza, Luis de Fuentes, ¿no? Bajaba la General Trigo, Luis de Fuentes, sobre la 15 de abril, Sucre, Fray Manuel Mingo, y esa era toda la procesión. Pero después fue extendiéndose hasta llegar a la avenida Víctor Paz, hasta la avenida Costanera, General Trigo, la avenida Costanera, se giraba, se subía por la Sucre, hasta la Fray Manuel Mingo y concluía la procesión. En cambio, ya hace un par de añitos, se hizo una modificación para permitir que los promesantes, sobre todo los promesantes chunchos, puedan acompañar la imagen, ¿no? De esta manera es de que se ha modificado, y la modificación va ahora, baja la calle General Trigo, desde el atrio de la iglesia San Roque hasta la calle Avaroa. La Avaroa va a bajar hasta la calle Colón. Colón sube hasta la Madrid, pasando por la Plaza Sucre. La Madrid vuelve a tomar a la calle Sucre, pasando por la Basílica de San Francisco. Sucre, Fray Manuel Mingo, y ahí va a concluir.

0: Los promesantes chunchos, tamboreros, quenilleros, alfereces y otros acompañando ahí a la población, mañana estarán acompañando la imagen del santo patrono que un año más recorrerá las calles de la ciudad de Tarija. El día lunes 7 de septiembre, la imagen va a trasladarse hasta el barrio Juan 23, pasando por el barrio Las Panosas, Fátima. Claro, ese día el recorrido baja la General Trigo hasta la calle 15 de Abril, 15 de Abril hasta la Junín, Junín va a bajar para pasar por la Capilla de la Tercera Orden, hasta la O'Connor, O'Connor, Avaroa O'Connor es, ¿no? Ahí baja la Junín a la Avaroa, Avaroa O'Connor, O'Connor sube hasta la Avenida Belgrano para tomar todo ese trayecto hasta llegar a Juan 23, Avenida Fon, de Héroes del Chaco, para bajar por la Héroes del Chaco, a la Avenida Delio Echazú, de ahí toma, pasa al puente, la Avenida Potosí, pasando por el hospital, donde el obrero, donde hacen el descanso, y de ahí emprenderá nuevamente la procesión hasta llegar a la iglesia San Roque, ¿no? Siguiendo la Corrado, Potosí, Corrado, hasta la General Trigo. Y el día martes, la imagen del santo patrono va a visitar la... va a pasar por el cementerio general, San Martín de Porres, Corazón de Jesús, la Loma de San Juan, barrio 4 de Julio sobre todo, ¿no? 4 de Julio y la Loma de San Juan estará visitando el día martes 8 de septiembre. La procesión, la tradicional, sale por la calle Fray Manuel Mingo hasta la General Trigo, sube hasta la Cochabamba, Cochabamba, Alcides Dorvinig, hasta la, la calle Trigoy, ¿no? Para subir a la Vallivian, Colombia, Colombia, Brasil, Brasil, Daniel Zamora, hasta la Timoteo Raña, pasa por la iglesia San Martín, va a entrar por la Franz Ávila a la calle Cochabamba, Cochabamba hasta la avenida Corazón de Jesús y el descanso es ahí en el mirador de la Loma de San Juan, ¿no? Después baja, continúa la Corazón de Jesús hasta la Bolívar, Bolívar, General Trigo y de ahí a la Fray Manuel Ming. Las tres procesiones para este fin de semana, esta semana, mañana, domingo arranca, lunes y martes, ¿no? Vamos a la participación de nuestros oyentes, son las 7 de la mañana, 30 minutos, ahí el recorrido que se va a tener. Don, a ver, vamos con los amigos que se ponen en contacto con nosotros. Don Adrián Holguín, un gusto saludarlo. Don Adrián, buenos días. Adelante, don Adrián, adelante. Lo escucho. A ver, estoy participando de algún tiempito. Dice, buenos días, don Adrián. Adelante.
1: Don Jaime, ¿cómo está? Muy buen día. Mire, después de mucho tiempo, bueno, yo siempre escucho su emisora todos los días, pero de mucho tiempo estoy volviendo a hacer uso de su micrófono. Saludarle pues a usted y a todos los amables oyentes de la radio. Usted ha tocado un punto muy importante ahora en la mañana, el tema de los parqueos, del avasallamiento que hacen tanto los vehículos como las motos en la ciudad. Yo quiero decir algo, don Jaimito. Este tema del estacionamiento también es de parte de los vendedores que están en todas las calles de la ciudad. Me voy a referir especialmente en este tramo que está al comienzo de la Froilán Tejerina, donde está el viaducto subiendo hacia arriba. ya subiendo hacia arriba, toda esa parte donde está el Banco Unión, llegando al semáforo de arriba. Las vendedoras, los comerciantes están hasta media calle vendiendo con sus carros, con todo. ¿Quién dice nada? Nadie dice nada. Los micros tienen que andar por media calle obstaculizando a los que vienen por atrás. Entonces es un caos todito los días en ese sector. Justo en esa cuadra larga que es desde el viaducto de la Froilán Tejerina hacia arriba, hacia el otro semáforo que está en la parte de más arriba. Los vendedores están en media calle. ¿Quién dice nada? Hace años, te estoy hablando, no puedo decir qué tiempo, y ha sido atropellada una señora que vende justo ahí en las gradas que baja hacia la comercio. Y bueno, dejaron de vender, pero ahora vuelta, otra vez están las señoras, los señores con sus carros de jugos, con sus canastas de fruta, con sus cosas de verdura en la parte de arriba. Entonces, esa cuadra larga están los vendedores. Las movilidades están estacionadas a lo largo, en doble fila, hasta en triple fila se ponen ahí para poder estacionar un momento. Usted hablaba del tránsito. El tránsito no hay. Y si hay un policía ahí, uno o dos, simplemente, ¿qué hacen? Sacan su celular, sacan una foto, lo mandan al sistema y lo aplican la multa. Pero no lo indican al chofer, al dueño del vehículo, que no debe estacionar. Uno se lleva la sorpresa cuando va al banco a querer pagar algo, entonces sale ya la infracción ahí. Entonces, el tránsito no hay tránsito. Y peor, los señores que tienen que ordenar a las vendedoras que hacen uso de las calles, será la intendencia, digo, no sé quién tiene que ver esto. Yo, por favor, yo quisiera que las personas que tienen que ver, las instituciones que tienen que ver este tema de esta cuadra que estoy hablando, desde la pasarela de la Froilán Tejerina hacia arriba, por donde está el Banco Unión, hacia el semáforo que está en la parte de más arriba. Es terrible toda esa cuadra larga. Nadie dice nada. Es una ciudad de nadie. Peor entrando a la calle Comercio. La calle Comercio ya se han adueñado todos los comerciantes y las motos están más. ¿Cuántas? Más de una cuadra de estacionamiento de motos desde el portón, desde el Cercat, hacia arriba, hacia donde están las floreras del mercado Crama, del campesino que es netamente. Las motos están estacionadas ahí todo el día. No sé de quién son las motos, no sé si se ha hecho estacionamiento de motos ahí. Eso deberían levantar esos estacionamientos. Esa gente también que tiene sus comercios, sus ventas en las aceras, que son propietarios los que venden ahí adentro en las casas, los que da ahí al mercado campesino, ellos sacan sus cosas a la calle también para vender. Entonces eso está mal. Ya la verdad que se ha vuelto una tierra de nadie en todo ese sector. Nadie dice nadie, nadie controla nada. Las movilidades se estacionan como quieren. Y al final de cuentas, no se puede, nadie, bueno, los taxistas si entran son uno que aquellos, pero los demás son particulares, son los que están entrando ahí. Antes teníamos servicio de micros por ese sector, pero no quieren entrar porque justamente hay esta situación. Peor sería el caos de aglomeración de vehículos. Yo, la verdad, don Jaime, usted lo ha tocado un tema muy importante, aunque a grandes rasgos de toda la ciudad es un caos donde están las personas que venden. Sabemos que tienen necesidad la gente de salir a vender, pero también ocupen pues lugares donde deben ocupar y no irse a sentar donde quieren, como dice la palabra, donde les da la gana. Don Jaimito, mil disculpas usted, pero la verdad que yo digo esto, lo que acabo de mencionar, es porque todos los días hago uso de esa avenida para subir hacia la parada al norte, tarde, mañana, hago uso del micro para poder ir y es terrible ir por ahí, por ese sector. Entonces, don Jaimito, Yo le agradezco a usted por haber tocado un tema muy importante. Ojalá que las autoridades hayan escuchado, alguien por lo menos haya escuchado y lo transmita la preocupación que usted ha puesto y bueno, y de lo que yo estoy indicando. Yo sé que una golondrina no hace verano, don Jaime, pero ojalá que alguien por lo menos alguien escuche y también opine en esta situación. Muchas gracias, don Jaime, y tenga usted muy buenos días y también los amables oyentes. Muchas gracias.
0: A usted, don Adrián Olguín, gracias por acompañarnos. Gracias por compartir con nosotros, ¿no? Gracias, don Adrián Olguín. Ese es el... uno de los problemas en la ciudad de Tarija, ¿no?

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Jaime Garzón, te rindas. 7:37, el caos en la ciudad. La ciudad crece y también el desorden. Por todo lado hay invasión, dice Andrés. De todo, por todo lado, motos, vendedoras, autos, es un caos. No hay orden en nada. Sí. Si sale a la calle, tiene que tener cuidado, no para andar, porque por ahí en un descuido, una moto, un vehículo o un bocinazo, ¿no? Radio Guadalquivir está acá en la Ingavi, al frente del Colegio Nacional San Luis. Y hay algunos taxis o algunos vehículos, claro, acá en la Campero hay un semáforo y hay algunos que están apurados, ¿no? Entonces apenas llegan ahí, ¡titit, titit! Y unos bocinazos. Me hacen asustar hoy. El uso de la bocina. Pasa lo mismo con los radios móviles, ¿no? O los radio taxis. Van a algún lugar, no importa la hora. No importa si estás durmiendo, no importa si son las 2, 3 de la mañana, o si son las 7 u 8, o son el mediodía, no, no importa. Es que van por el pasajero. O si son las 7 u 8, o son el mediodía, no, no importa.

0: ¿Qué pasó en el cuartel militar en Viacha? Varios heridos, ¿no? Sí, el ministro dijo que son cerca de... ¿Sobrepasaron los 80? Vamos a esta información, a ver qué sucedió en Viacha.
1: Hicimos imágenes aéreas de cómo quedó este lugar, precisamente el Regimiento Bolívar en Viacha. El dron de Telepaís se trasladó hasta este municipio para mostrar la magnitud de la explosión en el lugar donde se registraron al menos dos detonaciones esta tarde en esta instalación militar en el Regimiento Bolívar en Viacha. Al menos 60 personas han resultado heridas producto de estas explosiones. Estas personas fueron trasladadas a centros médicos de La Paz y también El Alto. Revisamos nuevamente, estas son imágenes aéreas de cómo quedó el regimiento militar, el regimiento Bolívar en la zona de Viacha, luego de las dos explosiones que se registraron la tarde de este día viernes, donde son al menos 60 personas que resultaron heridas y que han sido trasladadas a distintos centros médicos de La Paz y también El Alto.
0: Reiteramos, el último informe se habla de más de 80 personas afectadas.
2: Gracias, ¿no?, por el espacio UNITEL. Sí, lamentablemente dentro del municipio de Viacha, el distrito 1-2, ha habido lo que es la explosión del cuartel Bolívar. Mire, yo vivo justamente en esta zona, anexo Barrio Lindo, y ahorita tenemos casas, techos totalmente huecos.
3: Queremos mostrarle estas imágenes, por favor, porque por este lado... Sí, vamos, concejal, vamos a caminar porque la onda expansiva ha sido tan grande y tan destructora que son las viviendas que en el sector prácticamente han quedado sin ventanas. Si me permite, por este lado, por favor, Sergio, miren cómo se encuentra el suelo de este lugar, con los vidrios completamente rotos.
2: La casa más afectada ha sido al otro lado, también de aquí a dos cuadras atrás, la casa está derrumbada, está caída, las vecinas están llorando. También lo que ha pasado en el distrito 2, al lado de Bellavista, ha llegado lamentablemente piedras, ha llegado fierros, personas heridas están lanzándose de ahí, sus pies están huecos, están heridos.
3: ¿Dónde está sucediendo?
2: Por ejemplo, eso ha pasado en Bellavista, los vecinos ya se han ido lo que es al paciente, a lo que es al hospital, pero ahorita si ustedes...
3: ¿Es una zona paralela a esta?
2: No, es al otro lado, Alex.
3: O sea, la onda expansiva ha sido realmente...
2: Muy lejos, es, si ustedes pueden conocer el distrito 2 dentro del municipio de Viacha, es muy lejos lo que ha pasado. Aquí es una de las casas afectadas.
3: Esta casa puede evidenciar, miren ustedes, hemos caminado ya varios metros, se habla de un kilómetro a la redonda, que los vecinos han resultado heridos, por eso son aproximadamente 60. Miren ustedes en este sector, esta casa de dos pisos que ha quedado muy dañada, todos los vidrios se han roto.
2: Es todo esto lo que es la zona anexo Barrio Lindo, detrás de también del cuartel, eso es al frente, ha habido en Bellavista, la otra casa que está derrumbada es más allá, dos cuadras de acá. Si es que podemos ver, hasta los techos están huecos, se podría ver hasta...
0: Sí, las impresiones de los vecinos.
3: El lugar donde ocurrió esta tragedia.
0: Relatan los vecinos la explosión en el cuartel de Viacha.
3: Gracias, estamos a por lo menos cuatro cuadras del lugar y hasta este lugar se pueden ver los daños estructurales que han sufrido los domicilios. No hay luz, les han pedido que evacúen y ya las familias de Viacha se están retirando. Aún hay miedo, hay incertidumbre. Señora, su casa ha quedado con el techo también dañado.
4: Sí, señorita, todo el techo está agujereado, como si hubiera caído dinamita siempre. Todo está dañado. Bien. Está mal, estamos de miedo porque hasta ahora no lo están apagando. Apagando todavía el fuego y pensamos que va a ser otra explosión. Ahora nos han dicho que evacuemos porque ya no tenemos ni luz, no hay nada para comunicarnos, señorita. No sé qué vamos a hacer, estamos tanto de miedo, no sé qué es lo que vamos a hacer, señorita, ¿no?
3: Los techos están por caer en algunas casas, también las estructuras se han dañado, los vidrios se han roto, señor.
4: Totalmente está deshecho, en la otra calle está todo deshecho.
3: Sí, hemos visto decenas de casas.
4: Esto ya no tiene vidrios estos. Están deshechos las casas, han llegado unas piedras. Si hubiera sido como una bomba que ha llegado a todas las casas. Ahora, de lo peor es de aquí en la avenida Ingavi, ha llegado, dice, como un misil así al patio, pero ha vuelto a salir también. Está también destrozado la casa. Todo destrozado, todas las calaminas están totalmente destrozadas, señorita.
3: Ahora, ¿dónde van a evacuar ustedes, señor?
4: Eso estamos viendo. No sé qué voy a hacer, yo estoy hasta con...

0: mis nietos. Tengo mi suegra que es mayor de edad, más de 80 años.
1: ¿Cómo estaban en el...
2: Onda expansiva afectó a viviendas, según el informe, la onda expansiva de un kilómetro, ¿no?
3: Ha habido lo que es la explosión del cuartel Bolívar. Mire, yo vivo justamente en esta zona, anexo Barrio Lindo, y ahorita tenemos casas...
2: Casas, mientras la madre, una de las madres de familia pregunta, ¿dónde está mi hijo?
3: Llegar a este extremo.
4: Bueno, a ver, vamos a pasar a este último piso de la casa de la señora, donde nos decía que la vigueta, miren cómo ha quedado, el techo completamente destrozado.
2: Hueco el techo, se imagina.
4: El momento de terror que han vivido los vecinos, señor.
5: Sí, aquí estamos viendo la vigueta que la ha roto. Yo creo que el cuartel ya debe desocupar de aquí, porque es un peligro, porque aquí adentro hay armamentos, explosivos, entonces puede que envíe allá que desaparezca tal vez, porque ha sido grave, un susto terrible, señorita.
4: No han resultado heridos, señores, no, ustedes están
5: escondidos abajo.
4: Han corrido, han bajado.
5: Piedras, como si fuera una bomba, ¿no? Pero con piedras. Así, señorita, eso ha pasado.
4: Las reparaciones también de su domicilio, señor.
5: No, es que tienen que ocuparse, yo creo que del Estado, ¿no? Porque este no es nuestra culpa. Ya, señorita, por favor.
4: Muchas gracias, señor, por permitirnos ingresar a su domicilio. Miren cómo ha quedado.
2: Increíble lo que ha sucedido. Una onda expansiva, reiteramos, según los informes, cerca de un kilómetro a la redonda de la explosión, ¿no?
6: Aquí hay estas cosas. Mira ahora, ¿quién se va a hacer cargo de todo? Todo mi vidrio es hasta de aquí en la parte de adelante. Igual, las dos partes quedamos afectados. Y ahora, ¿quién se va a hacer cargo? Al menos en este tiempo estamos en época de crisis, por eso no puedo ni hacer terminar. Mira los vidrios. Abajo igual está, señorita, puede pasar.
4: La pregunta justa de una de las vecinas afectadas, ¿quién se va a hacer cargo de todos los daños luego de esta tragedia donde hacemos el recuento de los daños preliminares y mostramos en directo cómo han quedado las casas más cercanas completamente destrozadas, los vidrios, las paredes, los techos, pero además, y lo más grave, por lo menos 60 personas heridas y se habla también de fallecidos. Todavía no se ha cuantificado. Miren, nos muestra la vecina, por ejemplo, también en este lugar, la ventana, cómo ha quedado, las piedras que han llegado también a lo que son los patios, y ellos califican estas detonaciones como si hubiese caído una bomba. Eso es lo que dicen los vecinos, que aún están con el temor de que continúe pasando esto. Es lo que sucede en Viacha tras estas dos detonaciones que han suscitado durante la tarde.
7: Bien, Rosángela, muchísimas.
2: Que me digan dónde está mi hija, decía mi hijo, decía una señora, ¿no?
8: Váyanse,
9: su hijo presto estaba pasando sin militar,
8: estaba aquí en mantenimiento, estaba mi hija.
10: ¿Cuál es su nombre de su hijo?
8: Brian Checo Monroy.
9: ¿Pero qué les han dicho? Ustedes están tratando de
8: hasta ahorita no sé absolutamente nada, todos nos atajan, no se acerquen aquí, dicen nada más.
9: En la lista de heridos tampoco está.
8: No está mi hijo, no está ninguna lista, todo nos puede dar. Hasta aquí en su bote tiene nombre, aquí en Colla recién le ha dado con nombre, apellido, está. ¿Cómo no me puede informar? Por favor, mi hijo, ¿dónde está? Quiero saber, por favor. Que me informe, por favor, que me diga dónde está mi hijo. Quiero saber, todo lado, buscar sus compañeros, hasta que mi hijo había estado. Siete, pero no está en esa lista, tampoco no está mi hijo. No.
9: ¿Cómo se enteró usted desde dónde está llegando?
8: Yo he ido allá, ahí están los soldaditos, dicen, pero yo he ido. Pero no está en esa lista tampoco.
7: ¿Cómo se llama su familiar, señora?
9: Su hijo, ¿cuántos años tiene?
8: Mi hijo, 19 años, Brian Pacheco Monroy. Quiero saber de mi hijo, por favor, que me dé la información.
7: ¿Cuánto tiempo él se encontraba dentro del regimiento? ¿Hace cuánto tiempo?
8: Y es antiguo. En enero ha entrado mi hijo. Y ahora, ayer yo me encontré a él. Vine a visitar. No voy a salir mañana. Voy a estar aquí, me ha dicho. No tiene celular, pero tampoco no les deja. Por favor, señor periodista.
2: El dolor de de una madre buscando a su hijo. Él estaba cumpliendo con su servicio militar y hasta ayer se acercaba para pedir información y no le daba. Según el informe que proporcionó la conferencia de prensa, el ministro, hay varios desaparecidos, 9 se habla, ¿no? Desaparecidos.
1: Han ingresado 2 ambulancias.
2: Heridos de la explosión de VIH llegaron a Cosmil y familiares esperaban información.
1: Castrenses. Toda vez de que el ministro de Defensa a través de sus redes informaba que de las 58 personas heridas, 6 son efectivos militares. Vamos a acercarnos nosotros en estos momentos a escuchar la declaración. Son algunos de los parientes de los militares que están acá ofreciendo declaraciones para conocer qué es lo que habría pasado, las circunstancias en las que ha ocurrido este lamentable hecho.
10: Está el centro de mantenimiento.
11: Perfecto, muy amable.
1: Coméntenos, señor, por favor, hay una persona herida que ha sido evacuada acá.
10: No, están trayéndolos a todos. Ya están más de 30, han bajado ya.
12: ¿Usted está buscando a sus familiares, señor?
10: Mi hijo es sargento.
12: ¿Desde qué hora no se conecta con él?
10: Desde las 4 de la tarde y 20 minutos, 4 y 20. 3 y media se ha comunicado con mi hija. Y hasta ahora no podemos comunicarnos.
1: ¿Él estaba destinado en el cuartel de Viacha?
10: Es sargento primero, es encargado de ahí, del centro de mantenimiento, donde ha sucedido el problema.
1: Ahora, ¿no le han dicho nada a el comandante de la unidad militar?
10: No han dado información el comandante, allá está mi hija, tampoco. El coronel no se le puede ubicar porque 2 cuadras a la redonda han cortado la luz en Viacha, no hay luz, no hay comunicación. Están yendo a buscar más personas que están en el patio tendidos con juegos de bengala. Y yo digo, de repente mi hijo está colaborando y no puede comunicarse conmigo.
1: ¿Su hijo es militar? Es militar,
10: pues, sargento.
1: ¿Está encargado del área?
10: Está encargado del área de ahí.
2: Y parte de las declaraciones de los familiares, quienes buscaban a sus seres queridos en Cosmil y en los centros de salud que fueron trasladados, mientras otros pedían información en el mismo regimiento. ¿Qué dijo el ministro de Defensa?
13: Muy buenas noches. Estamos aquí en Viacha, haciendo seguimiento directo a la emergencia y coordinando todas las acciones necesarias para proteger a la población y atender a las personas afectadas. De acuerdo con la información preliminar, se produjeron 2 detonaciones de consideración. La primera habría involucrado pólvora negra correspondiente a material pirotécnico almacenado en el lugar. Posteriormente se produjo una segunda detonación de mucho mayor magnitud. La causa y el material involucrado en esta segunda explosión todavía están siendo determinados por los equipos especializados y por la investigación correspondiente. Quiero decir que estamos aquí trabajando de manera coordinada con la Policía Boliviana, las Fuerzas Armadas, Defensa Civil, Bomberos, el Ministerio de Salud, el CEDES, la Alcaldía de Viacha, el Ministerio Público y representantes de la Asamblea Legislativa. Tenemos que informar también que en este momento el sector continúa en proceso de enfriamiento y se mantiene un perímetro de seguridad. El Ministerio Público y los equipos periciales están trabajando en el lugar para establecer exactamente qué ocurrió. Nuestra prioridad inmediata son las personas. Hasta este momento tenemos 2 personas fallecidas confirmadas y 7 personas reportadas como desaparecidas. Expresamos nuestras condolencias y solidaridad con las familias de las personas fallecidas. Respecto de las personas que todavía no han sido localizadas, queremos actuar con absoluta responsabilidad. No vamos a especular sobre un número adicional de víctimas mientras no concluya la remoción de escombros y podamos certificar oficialmente la situación de cada persona. Los equipos continúan trabajando en el lugar. Tenemos, además, 81 personas reportadas heridas, dos de ellas en estado de gravedad. La ministra de Salud se encuentra personalmente haciendo seguimiento en los hospitales y se está realizando el monitoreo de la atención y evolución de los afectados. Los vecinos que han tenido que abandonar sus viviendas están siendo trasladados temporalmente a la escuela de música, donde estamos haciendo llegar frazadas, alimentación y todo lo necesario para atenderlos durante estas horas. Por razones de seguridad, todavía no es prudente que todas las familias retornen a sus hogares. Existen viviendas afectadas por la onda expansiva y debemos asegurarnos de que no exista riesgo para quienes viven en ellas. La alcaldía de Viacha, aquí está el alcalde, ya está realizando las evaluaciones estructurales correspondientes. También hemos establecido un perímetro de seguridad para resguardar las viviendas evacuadas y evitar cualquier hecho de inseguridad o robo. Se está trabajando para restablecer la energía eléctrica. Una vez restablecido el servicio, las familias que se encuentren en los sectores más alejados y cuyas viviendas no presenten riesgo, podrán retornar de manera segura. En los sectores afectados, el retorno se realizará conforme avancen las evaluaciones estructurales. Vamos a coordinar, vamos a trabajar aquí entre todas las instituciones, atendiendo a las familias y brindando información conforme los datos sean consolidados y verificados. Lo más importante esta noche, es proteger a las personas, atender a los heridos, continuar la búsqueda de quienes todavía no han sido localizados y garantizar que las familias puedan retornar a sus hogares únicamente cuando existan condiciones de seguridad. Estamos aquí todos nosotros, vamos a atender sus preguntas. Adelante, por favor.
11: Ministro, para los que estamos en vivo, ¿qué es lo que sucede en el estado fuera de que lamentablemente el tema de las fuegos pirotécnicos o de la pirotecnia se trasladaba al lugar número uno, que es donde estamos precisamente? ¿Ha habido un cambio? ¿Nos han informado para que esta pirotecnia sea dirigida en este sector? ¿Qué se habría podido generar? Por otra parte, los vecinos han manifestado que ha dado un olor precisamente a querosén al momento de la explosión. ¿Podría ser una mala manipulación?
13: Lo primero que vamos a hacer es no especular. No, la información que tenemos es que había un depósito que tenía material pirotécnico y seguramente material explosivo también. Las características saldrán luego de la investigación y estamos también trabajando para que haya recabar un inventario de lo que había en esos depósitos. Mientras tanto, no vamos a especular ni decir qué tipo de material había. Lo importante es que ya el Ministerio Público y la FELCC, por parte de la Policía Nacional, están haciendo las pericias correspondientes.
14: Ministro, por favor, una consulta. Con respecto al tema de los desaparecidos y a los fallecidos, ¿son de parte civil o son atacados del regimiento de los dos fallecidos y los desaparecidos? Por favor.
13: ¿Dónde está nuestro comandante? Por favor. ¿Las personas que están desaparecidas?
15: Las personas desaparecidas están conscriptos, soldados, del Centro General de Mantenimiento.
14: ¿Los dos fallecidos, por favor?
15: También están confirmados que son del Centro General de Mantenimiento.
14: ¿Se va a dar más adelante tal vez la lista porque la población está muy preocupada?
15: Y sí, se va a elevar la lista para que todos los medios de comunicación, para que todas las familias también tengan el conocimiento necesario.
14: Ministro, respecto a las familias que se las ha aislado por temas de seguridad, ¿de cuántas familias preliminarmente estamos hablando? ¿Cuántas viviendas, domicilios habrían sido afectadas por esta onda expansiva? Gracias.
16: Señora, adelante. Creo que sí, buenas noches. Estamos hablando de unas 25 familias afectadas, pero ya estamos viendo la forma de que puedan retornar a sus hogares. Estamos haciendo un diagnóstico para ver la gravedad de sus viviendas. Gracias.
13: Sobre la pregunta anterior, es importante decirles que no vamos a convertir una información preliminar en una cifra oficial hasta concluir con la remoción de los escombros y verificar cada caso por una cuestión de respeto y de seguridad en lo que estamos haciendo. ¿Alguna pregunta más? Sí.
17: Ministro, por favor, se hablaba en una primera etapa de que había fuegos artificiales.
13: No, esa versión se confirma, hemos tenido dos explosiones como dijimos inicialmente, la primera se evidenció por la información que tenemos, pólvora negra correspondiente a material pirotécnico, por eso incluso se dio una información de que no habrían, en el primer reporte que hemos recibido no habrían personas heridas, de todas maneras después tuvimos una segunda explosión de una magnitud enorme y esa es la explosión que realmente ha generado los daños correspondientes y esa explosión es la que vamos a verificar con las pericias correspondientes qué material explosivo había para que se haya generado de tal magnitud.
14: ¿Se descarta, ministro, algún tipo de armamento que haya explotado? ¿Descarta esta posibilidad?
18: Aquí está el comandante.
14: ¿Existía armamento bélico en ese sector?
15: No, no existía ningún. No, la información está equivocada. No hay ningún tipo de armamento que haya sido detonado.
19: Ministro, por favor, ¿qué les dice a las familias? Hay padres de familia afuera que quieren que la autoridad les informe sobre el tema de la situación, más que todo de sus...
2: 8 de la mañana, 2 minutos, ahí la información, la conferencia de prensa a cargo del ministro de Defensa, ministro Ernesto Justiniano, anoche. Dando a conocer los datos, los números de lo que pasó en Viacha. Sí, Ernesto Justiniano, desde Viacha, 81 heridos, ¿no? Dos de gravedad, decía, ¿no? Los desaparecidos son militares, están todavía a la espera. 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Voy a la pausita, a la pausa de la hora, y luego de ello vamos a estar con lo que sucedió ayer en Yacuiba, ¿no? Con esta denuncia de uso indebido de bienes del Estado por parte de una concejal, la denuncia la hizo otro concejal. Ayer hubo allanamiento en la vivienda, se ha detenido al propietario de la vivienda y a la concejal, no, todo un revuelo, ¿no? Así que hay varios detalles. Hay pronunciamiento por parte de la Fiscalía, No, es un tema increíble lo que ha pasado. Voy, luego de la pausita, vamos a estar con todos esos detalles de lo que pasó en Yacuiba. Yacuiba, sí señor, Yacuiba sucedió todo esto con una concejal del municipio yacuibeño. Pausa y volvemos, estamos con más. Gracias a Radio Ciudad, que amplifica nuestra voz, y ahí con la información de este lugar mismo de los hechos.
18: Hemos dado las investigaciones de oficio para poder iniciar los actos investigativos. Está iniciando la investigación por el delito de homicidio culposo, lesiones culposas y otros.
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0: 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Horarios de oficina. Para más detalles. 8:19, 8:20 en este momento. ¿Qué pasó en Yacuiba? ¿Qué sucedió en Yacuiba? Una concejal hizo uso indebido de bienes del Estado. Agarró una camionetita y trasladó material hasta el lugar donde vivía. Dice que la casa es alquiladita ahí donde vive. Trasladó el material. Claro, alguien la estaba viendo, alguien la vio, ¿no? Alguien filtró. El concejal Velázquez, Marco Velázquez, solicitó investigar a funcionarios de alto rango, ¿no?, de la alcaldía de Yacuiba y a la concejal Tatiana Paz por el uso de una camioneta. Esta era la denuncia.
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3: Tarde, como los días lunes.
0: A ver, vamos.
3: Muy buenos días al pueblo en general, a todos ustedes. Gracias a la prensa, obviamente, que está dispuesta a informar a la población. El día de ayer estábamos en sesión a horas 4 p.m. de la tarde, como los días lunes, martes o lunes, miércoles y viernes, excepcional el día de ayer porque estábamos justamente en una sesión normal, y cuando justo, bueno, yo salí al baño, ¿no? Tenemos el pido de permiso como corresponde a la presidente, voy al baño, ya cuando ya quise volver, ya de repente me interpela, me increpa dos personas, conjuntamente un funcionario público, él así lo manifiesta y ellos también así. Abogadas supuestamente de ese funcionario, lo cual, bueno, me increpa y directamente me dice que yo me detiene a mi labor de fiscalización porque me insinúa a que yo no deba ir a las instituciones o mejor dicho, sobre este caso, que para eso está la policía, que ellos investiguen, si usted ya ha denunciado, deje que ellos ya hagan su investigación, prácticamente diciéndome que yo no haga nada más y que cruce de brazos. No, entonces yo soy concejal municipal, 24 horas, las 24 horas del día, los 365 días del año, ¿no? Entonces, día y noche, porque he hecho unas investigaciones igual en la noche, ¿no? Persiguiendo justamente
4: una movilidad que obviamente, digamos, sospechosamente, bajo una denuncia anónima, está justamente en un domicilio particular. Entonces yo, como concejal municipal, para no quedarme de brazos cruzados, tengo que iniciar una investigación hasta su culminación. Y lo continuamos haciendo para obviamente seguir anexando a la denuncia, porque ya está formalizada, ¿no? De seguro ya tal vez ya nos informará también la fiscalía. Me gustaría que ustedes también
5: puedan... ¿La denuncia puedan, contra el chofer o contra otra persona?
4: La denuncia está contra todos los implicados, ¿no? ¿Quién tiene que averiguar? Obviamente es ya también hará sus investigaciones, ¿no? Como yo también lo voy a seguir haciendo. Entonces, la verdad, pero mire, yo lo que quiero informar en base a todo esto, pese a que la señora obstruye mi labor de fiscalización, y yo lo menciono directamente a ella, y a la vez busca intimidarme. Si yo soy el denunciante, ¿por qué buscan intimidarme? ¿No? ¿Por qué buscan, me amedrantan? Prácticamente tengo que andar con totalmente cuidado estos días, ¿no? Entonces, el día de ayer pasaban por mi casa dos señores raros, volteaban y volteaban. No quiero obviamente decir nada, pero todo esto, este acontecimiento, obviamente parece, digamos, que están buscando amedrentarme, ¿no? Entonces, yo voy a continuar con la investigación, ¿no? Como corresponde, pero ¿cuál es la clave aquí? No le busquen al chico, tampoco quiero entrar en defensa de él, como chivo expiatorio, como cortina de humo, ¿no? Aquí hay que investigar al secretario, a la concejal Tatiana Paz, al alcalde municipal, al director de mantenimiento, a todo el gobierno municipal y a todo quien esté implicado en estos asuntos o en este asunto, lo cual yo he hecho una denuncia. Cuidado, y el pueblo se dé, tal vez ponga la mirada en este joven que él mismo ha manifestado durante y varias veces diciendo que él simplemente recibía órdenes. ¿Órdenes de quién? Ahí es donde hay que llegar, órdenes del director, del secretario, órdenes del alcalde, ahí es donde hay que llegar. El alcalde es el representante legal directo de todo el gobierno municipal.
6: Pero si solo el chofer, ¿por qué con dos abogadas ha llegado acá?
4: Y bueno, está en su derecho, aunque se contrate cinco, pero cuando alguien se contrata un abogado, y hace rato escucho que dice que recién vamos a ir a la fiscalía a averiguar si es sí o no, nosotros no hemos aferrado, no hemos dirigido porque hemos escuchado en la noticia. No sé, la señora dice que es abogada, pero no quiero, digamos, hablar de ella. Lo que quiero es hablar que la justicia investigue a todo implicado en este asunto y que busque otros asuntos más que por ahí también hay. Tal vez hay otras casas particulares también que se han construido. Yo no puedo hablar por demás también, de seguro se tiene que hacer las investigaciones. Yo voy a acompañar inclusive a la investigación, porque al final de cuentas yo sigo siendo concejal municipal y lo voy a seguir haciendo.
6: ¿Usted tiene tuición para fiscalizar a los funcionarios?
4: Pero claro que sí, porque el funcionario, ¿qué hace? Un pacto o firma un contrato para percibir un sueldo del gobierno municipal.
6: Pero ¿sabe qué tiene que hacer?
4: De su trabajo que tiene que hacer. En este caso yo les quiero invitar ahorita mismo, quiero ir, y si ustedes me pueden acompañar, al frente para ver qué respuesta nos puede dar y a ver si lo encontramos al señor de la al director de mantenimiento para ver qué respuesta me puede dar. Si me pueden acompañar.
0: A ver, vamos a... Bueno, eran ahí las declaraciones del concejal Velázquez, Marcos Velázquez, quien solicitó investigar a funcionarios de alto rango de la alcaldía de Yacuiba y de manera particular a la concejal Tatiana Paz. Y claro, esto continúa. A ver, ¿qué sucedió cuando el concejal ingresa a las oficinas del municipio y estaba ahí uno de los funcionarios de mantenimiento, ¿no?
4: Don Richard Murillo, ¿usted tiene alguna información?
0: Don Richard Murillo.
4: Estos días de seguro ha visto la información, ¿no es cierto?, sobre una camioneta color champán. ¿Conoce la placa?
7: No conozco la placa, pero sí estaba escuchando por tu medio, ¿no? Mm. Lo que estaba suscitando en esos días.
4: Ya, ¿no conoce la placa?
7: No.
4: ¿Lo conoce al chofer del vehículo?
7: Sí, trabaja por aquí.
4: Ya, ¿lo conoce a los funcionarios o las personas que estaban dentro del vehículo?
7: No los conozco.
4: ¿Seguro?
7: Sí, no, lo que pasa es que son bastantes los funcionarios que hay aquí. y se tiene contacto generalmente con los encargados, ¿no? Con los encargados.
4: Ya, no son funcionarios.
7: Perdón.
4: O sea, no son funcionarios los que acompañaban al conductor del vehículo en la camioneta.
7: No los conozco, no sé a qué hora estarían trabajando, suerte. Vi en tu medio que estaban trabajando en la noche, ¿no?
4: En la noche. ¿Y usted no conoce?
7: No me pasaron ni un reporte, suerte, ¿no? No quiero entorpecer ni una de tus investigaciones que estás realizando. Exacto. Hasta que no tenga algo bien escrito, ¿no?
4: Ya, y usted, digamos, no tiene alguna información, porque usted está a cargo prácticamente de mantenimiento. ¿Esa movilidad es parte de mantenimiento de esta unidad?
7: Mira, el mantenimiento que se hace aquí es hacia las unidades educativas, hacia las instalaciones municipales, que es camino, ¿no? Hace un cronograma de actividades para que se realicen las diferentes atenciones.
4: Ya. ¿Y qué hacía ver una movilidad si pongámosle?
7: Por eso,
4: permítame, usted habló yo. Usted me dice que mantenimiento se adecua a la refacción de camino, a la refacción de centro de salud, unidad educativa, a los que solicitan. Y ahora solicitó tal vez, digamos, esa casa particular, el mantenimiento. Mira,
7: voy a pedir un informe, ¿no? Ahorita no puedo.
0: Ahí las declaraciones del responsable de mantenimiento de vehículos, no sabía nada, no conozco nada, dice, solo vi por los medios, igual que usted. Gilmo Cardoso negó que el vehículo señalado había trasladado áridos. A ver.
8: Algunas cosas por redes sociales donde también vi alguna fotografía mía. Y es bueno aclarar cuando uno no tiene nada que ver con estas cosas y hay que dar la cara de frente y aclarar, ¿no? Al igual que el día de hoy lo va a hacer el alcalde, y el alcalde ha instruido a hacer una investigación muy profunda sobre todo estos casos, porque se mancha muchos nombres, se mancha la entidad, y por cosas que a veces que son delitos personales o son actos personales, de mera responsabilidad personal de algunas personas que puedan estar involucradas, ¿no? Y que eso tiene que investigarse, y esa es la instrucción del alcalde. Creo que unos minutos más va a llamar a la conferencia, va a hacer conocer este tema y lo corresponde a él hablar como cabeza de la entidad, hablar sobre este tema, ¿no? Lo que yo puedo decir en descargo mío, ¿no? Los vehículos utilizados, los vehículos que se muestran en los videos, no pertenecen a la Secretaría de Medio Ambiente.
0: Ahí la declaración de Gilmo Cardoso dice claramente, el vehículo no pertenece a la Secretaría de la cual yo estoy a cargo, ¿no? Y así se dio todo el hecho, la Fiscalía intervino con la investigación, el alcalde municipal de Yacuiba no convocó a conferencia de prensa, simplemente preparó un video grabado y eso lo subió a las redes. Optó por el video para responder a las denuncias del concejal Velázquez. El alcalde de Yacuiba, Juan Carlos Castillo, optó por dirigirse a la población mediante un video para referirse a las denuncias realizadas por el concejal Marco Velázquez. No convocó a conferencia de prensa, ¿no? Directamente a través de un video grabado.
9: Ustedes han escuchado las denuncias, han visto los videos y han esperado una respuesta de su alcalde. Hoy quiero hablarles directamente. Lo que ha ocurrido en los últimos días con el uso de vehículos públicos del gobierno municipal, el traslado de materiales, ha preocupado a toda la población. Y con mucha razón, porque cuando hablamos de bienes públicos, hablamos de usted que paga los impuestos, que el comerciante cumple con sus obligaciones, con los impuestos que pagan los empresarios, porque eso se transforma en lo que ustedes demandan, en calles, en avenidas, en iluminación, en mejores vías, en atención en diferentes áreas. Antes de salir a vertir una opinión oficial, preferí escuchar. Instruí que las áreas involucradas recopilen toda la información y con esos datos realizar las verificaciones necesarias. Es por eso que esperé. No iba a pronunciarme desde la improvisación. Necesitamos tener todos los elementos necesarios para dar un criterio serio, formal, responsable y de respeto a la población. En mi gestión no existen intocables. No importa qué cargo tenga, no importa de qué agrupación ciudadana es, no importa si somos amigos, no importa si tenemos compromisos políticos, no importa el nivel en el que están trabajando dentro de la función pública, porque los bienes del municipio se respetan. No son de los funcionarios públicos, es de la población yacuideña. Yo soy el alcalde de todos, los que votaron por mí y los que no votaron por mí. Y más allá de una lealtad personal, está mi lealtad con el pueblo de Yacuiba, mi lealtad con la ciudad de Yacuiba, con el municipio que me dio la oportunidad de poder conducir sus destinos. Por este compromiso que tengo con Yacuiba, he instruido se realice una investigación profunda, seria, minuciosa, para poder identificar quiénes y desde dónde han cometido irregularidades. Quiero hacer también la aclaración de que esto no se trata de una persecución política, se trata de que ustedes, como yo, sepamos la verdad de los hechos y que los responsables asuman las consecuencias como ciudadanos. Quiero pedirle a Yacuiba que piensen en Dios, quiero pedirles a Yacuiba que no nos alejemos de Él y que su bendición caiga sobre todos nosotros.
0: Ahí las declaraciones del alcalde municipal, reiteramos, no convocó una conferencia de prensa para hacer la aclaración acerca de la denuncia que realizó el concejal Marco Velázquez, al contrario, él grabó un video, eso publicó y subió a sus redes, como palabra oficial del alcalde municipal. Pero la novela seguía, ¿no? La novela seguía. ¿Qué pasó? Hay una comisión de fiscales quienes confirmaron la aprehensión de la concejal Tatiana Paz y un funcionario público de la alcaldía de Yacuiba. También las autoridades del Ministerio Público hacen conocer detalles de los allanamientos realizados ayer, ¿no? Ayer. A ver, vamos a las declaraciones de los señores fiscales.
10: El 28 de agosto del presente año, el Ministerio Público toma conocimiento de una denuncia que había presentado el ciudadano Marco Velázquez, quien funge como concejal municipal de este municipio, en el cual ponía en conocimiento que vecinos le habían hecho llegar a él unas imágenes de un vehículo motorizado de propiedad del gobierno municipal, en atención que tenía un logo distintivo de esta institución, por lo que este concejal, en sus atribuciones que él manifiesta de fiscalización, acude al lugar ubicado en calle Franz Tamayo y esquina Daniel Campos y calle Paraguay de este municipio. Y en el lugar, de acuerdo a la denuncia y declaración que da este ciudadano, él puede evidenciar que una camioneta Hilux de color champán, con este logo distintivo del gobierno municipal, estaba haciendo un descarguío de arena afuera de ese domicilio. Por lo que vuelve al día siguiente, ya el día sábado 29 de agosto, en el transcurso de la mañana, y las personas estaban aún descargando herramientas como andamios, reglas y todo lo relativo a trabajo de albañilería, como también cemento. Esta situación hace que él advierta que en ese domicilio identifica a la ciudadana nombre de Tatiana Paz, que de acuerdo al desarrollo de las investigaciones ha sido fungida como concejal municipal también de este municipio. Ante estas circunstancias, esta persona le increpa de por qué estaba realizando seguimiento o filmaciones afuera de su domicilio, por lo que también aparece el señor de nombre Hassel Teufel, quien por indicación propia del testigo que ha declarado, el señor Marco Velázquez, esta persona le había manifestado que cumplía funciones como director de la unidad de mantenimiento agropecuario dependiente del gobierno municipal, haciendo referencia al señor Hassel Teufel, quien manifestó en esa conversación que tuvo con el concejal que él sería el propietario del inmueble y que la ciudadana Tatiana Paz estaba viviendo en calidad de inquilina y habían hecho un trato para que ella haga las refacciones a cambio del pago de alquiler. Por lo que él presenta la correspondiente denuncia, se recibe la misma y ya por disposición de nuestra, a la cabeza de nuestro fiscal general del Estado, cual es el doctor Roger Mariaca Montenegro, y también nuestra máxima autoridad ejecutiva departamental, la fiscal departamental doctora Elisa Alemán, se dispone que se den inicio y directrices investigativas de manera urgente y designa una comisión de fiscales, que están el doctor Luis Gutiérrez y el doctor Luis Ramírez, que son la Fiscalía Especializada de la Ciudad de Tarija, en consideración a que existe un lineamiento que emerge de la Comisión Política del Estado de tolerancia cero a la corrupción y una investigación especializada. Para ese efecto, se realizaron distintas actuaciones investigativas, se designó en principio un investigador asignado al caso, y nos constituimos como primer acto a realizar un registro del lugar del hecho en el vivero municipal. ¿Ya? En el vivero municipal, en compañía también de los investigadores especiales en el crimen, fuimos atendidos por el guardia de seguridad, quien nos exhibe el libro de ingreso, y podemos identificar en primera instancia la placa del vehículo motorizado, que es el Toyota Champagne. Se logra identificar el mismo, inclusive el nombre del conductor, quien sería el ciudadano René Apaz, de acuerdo a los registros que existen en ese libro. Este testigo nos manifiesta que esta es la persona que utiliza ese vehículo motorizado y que generalmente ingresan al vivero a retirar cualquier material para los mantenimientos que realizan en las distintas obras de la ciudad. Asimismo, en este registro procedemos a entrevistarnos con el encargado del vivero municipal, el testigo que ya prestó su declaración, y él advierte que el 27 de agosto un ingeniero le manifiesta que haga campo para que deje 8 cubos de arena en una volqueta municipal. Entonces, él como encargado hace ese debido campo, se hace el descarrío de estos 8 cubos de arena, y en fecha sábado, 29 de agosto, esta persona, el encargado de registrar quiénes entran, quiénes salen, qué materiales sacan, qué materiales ingresan, advierte que en el transcurso de la mañana ya no había la mitad de esos 8 cubos de arena, es decir, 4 cubos habían sido retirados. Por lo que de manera inmediata, esta persona, el encargado, el señor Porfirio, se comunica con el señor René Apaza y le manifiesta del por qué había sacado esta arena que se comunica con el señor René Apaza y le manifiesta del por qué había sacado

0: pendientes de que se
1: presenten. ¿Son funcionarios públicos también?
0: De acuerdo a la declaración del testigo que ha manifestado, el encargado de vivero, estas personas son dependientes de la Dirección de Obras Públicas. Posteriormente, con la Comisión de Fiscales, para hacer actos de corroboración en las diligencias preliminares, hicimos un registro en el lugar del derecho, es decir, en el domicilio que ha sido indicado en la calle Fran Tamayo, esquina Daniel Campos y Paraguay, este municipio, y se puede advertir que esa arena continuaba afuera del domicilio, y también el andamio municipal que había sido retirado en fecha 27 de agosto del presente año. Se realiza el registro correspondiente y ante la urgencia de poder realizar el registro en el interior del mismo, se solicita ante la autoridad judicial una orden de allanamiento para poder ingresar al mismo y se puede advertir que en el interior habían las otras herramientas que también habían sido indicadas en la denuncia. Se ha podido secuestrar como su... ustedes han podido participar de estos actos, el secuestro de este andamio, reglas, mezcladoras, entre otros. Toda esta documentación va a ser remitida por los investigadores para que...
2: ¿Todas estas herramientas son de propiedad municipal?
0: Según lo que se ha denunciado y según lo que ha manifestado también el testigo, serían herramientas que son pertenecientes al vivero municipal, y el vehículo motorizado específicamente, el vehículo marca Toyota Corolla Champagne, pertenecería también al gobierno municipal. Por lo que se han acumulado estos elementos de convicción, se ha realizado la ampliación de la investigación correspondiente por el delito de uso indebido de bienes del Estado en contra del ciudadano Luis Jacentoifel Camacho. Como ha manifestado el testigo, sería funcionario de la Dirección de la Unidad de Mantenimiento Agropecuario del municipio. La ciudadana Tatiana Margarita Paz Justiniano fungía como concejal municipal. El señor René Paz sería el conductor de ese vehículo motorizado, y los señores Nicolás Cerezo y Uber Quispe serían también personal de la Dirección de Obras Públicas, a quienes están pendientes que se presenten.
2: Doctor, ¿los albañiles eran funcionarios municipales también o particulares?
0: Según lo que ha manifestado el testigo, el encargado del gobierno municipal, por indicación de él, son funcionarios dependientes del gobierno municipal de Yacuiba en su Dirección de Obras Públicas. Lo que se está a la espera de los requerimientos que se han enviado al gobierno municipal de Yacuiba, inclusive desde el día lunes que se ha recibido la denuncia, yo insto al gobierno municipal de Yacuiba, a través de su dirección, a que den cumplimiento inmediato a los requerimientos fiscales que se emiten, porque son con carácter urgente.
2: ¿Qué requerimientos se hicieron?
0: Se tuvo que combinar al gobierno municipal a que nos haga llegar esta documentación, que son importantes para hacer el análisis y continuar con las investigaciones. Se estaba solicitando inicialmente la información específica del funcionario que está asignado a ese vehículo motorizado, los lugares donde están cumpliendo funciones estas personas a quienes se le ha ampliado la investigación. Sin embargo, esa documentación hasta este momento aún no ha sido remitida, por lo que hemos tenido que acudir a otros actuados investigativos. Finalmente, nosotros queremos dar un mensaje por parte del Ministerio Público como órgano encargado de la investigación penal y protector también de los intereses generales de la sociedad, que se está haciendo un trabajo riguroso. Nuestra fiscal departamental, la doctora Leslie Alemán, también siguiendo los lineamientos de nuestro fiscal general de Estado, ha designado una comisión específica para desarrollar esta investigación y poder informar a la población, tomando en cuenta que se comprometen intereses públicos que son...
2: Doctor, ¿cuántos aprendidos hay en estos allanamientos?
0: Hasta el momento se han ejecutado dos mandamientos de aprehensión.
2: ¿Quiénes son?
0: Ciudadana Tatiana Margarita Paz, que ya se encuentra en dependencia de la FELCC. Y asimismo, el señor Luis Jacentoifel Camacho, que ha sido también aprendido.
3: ¿Cuánto perecen la declaración ellos?
0: Eso sí, ya lo vamos a definir con la comisión de fiscales.
4: Ahí está, la comisión de fiscales, uno de ellos confirma la aprehensión de la denunciada y el propietario de la vivienda, donde estaba, ¿no? La concejal Tatiana y un funcionario público de la alcaldía de Yacuiba son los detenidos, mismo que deben ser puestos a disposición de la justicia. Se está a la espera de la audiencia cautelar, ¿no? Y claro, la policía prendió a la concejal Tatiana y al propietario del domicilio donde estaban realizando los trabajos de construcción.
5: De uso indebido de bienes del Estado, la policía y el Ministerio Público están realizando diferentes actuaciones, allanamientos en el Consejo Municipal, el vivero.
4: De esa manera es que se procedió a la detención.
5: Estamos con el concejal Marco Velázquez,
4: el concejal Velázquez señala que recibió algunas intimidaciones, ¿no? Por parte...
6: prácticamente ante el pueblo y a la justicia también. En el siguiente seguro lo va a hacer así, ¿no? Pero ayer sinceramente he visto su...
4: Claro, y esto es lo que está sucediendo en Yacuiba.

0: Hay una segunda denuncia de la conceja a la concejal.
1: Chapa un candado. A los minutos llegan, ¿quién? Los obreros. Y entran como a su casa. Mira, como la imagen no era tan clara, te ponemos otra para que nadie se niegue, ¿no? Mientras tanto, los obreros se ponían manos, como quien dice, a la obra.
2: Y al final, con toda certeza, comprobamos que estos materiales eran para ser usados en esta casa particular.
0: ¿Qué tal? Material y obreros.
3: Se va a subir, pero...
0: Ahí está, ¿ves? En la segunda parte de la denuncia del concejal Marco Velázquez.
4: Está, miren, me está acosando. Ustedes saben que yo no tengo vivienda propia, yo ya alquilo.
5: Del gobierno municipal. Ha descargado ese árido, ha descargado la camioneta, la camioneta municipal, ha descargado cemento.
4: Me habla como si yo fuera maleante, como si yo fuera qué.
5: Pero le está robando, le está robando al gobierno municipal. Con razón dicen que no hay plata, pero ¿cómo hay plata para esto?
4: Usted me está faltando hasta de ir a mi trabajo.
5: ¿De dónde es ese árido?
4: Yo estoy de ir ahorita al consejo a trabajar.
5: ¿De dónde es ese árido? ¿De dónde es ese árido?
4: Yo no tengo, yo no soy dueña de casa.
5: ¿De dónde es ese árido?
4: Yo no soy dueña de casa.
5: ¿Y por qué usted sale a abrir la puerta?
4: Yo no soy dueña de casa, yo vivo en alquiler aquí. Cualquiera de los vecinos le pueda decir que yo vivo,
5: señores,
4: en alquiler aquí.
5: Yo les pido, por favor.
4: No me puede venir a tratar como si yo fuera maleanta, como si yo fuera una delincuente. Trabajar,
5: no se roba la plata.
4: No se roba la plata. Puterío, que no se roba la plata. El
5: me
4: pueblo
5: corresponde
4: no le paga
5: fiscalizar.
4: Para eso. Déjenme de meterse puterío y averigüe muy bien las cosas.
5: Buen día, maestro. ¿Usted es dueño de la casa? ¿Qué beneficio tiene usted del gobierno municipal? ¿Qué beneficio, exacto? ¿Puede trabajar en la alcaldía? Ah, ya. Ah, ya. Esta es la alcaldía, perfecto. ¿Y esta casa qué es?
6: Es mía.
5: Es suya. ¿Y usted, digamos, está construyendo con qué recursos?
6: Estoy con lo mío. Pues.
5: ¿Con su plata?
6: Claro.
5: Ah, ya, ya.
6: Le he alquilado a Tatiana.
5: Ah, ya, le he alquilado a Tatiana.
6: Claro.
5: O sea, prácticamente es la casa de ella, digamos. Ella ocupa la casa, ya.
6: En este momento sí está ocupando, pero es casa mía.
5: Ah, ya, ya. Sí. Entonces usted no tiene nada que ver ahorita, o usted está haciendo
6: eso. No, yo estoy haciendo arreglar eso.
5: Ah, ya. ¿Cuánto le costó el cemento?
6: 85, creo que
5: sea. Ah, ¿y cuánto le costó eso, árido?
0: ¿Qué tal? La denuncia, la segunda parte, porque este es el seguimiento que hace el concejal Marco Velázquez, y ahí se encuentra con la concejal Tatiana Paz. Después de ello, se procede a la aprehensión de los mismos, ¿no? En el Consejo están esperando un informe en el Pleno del Consejo sobre el caso supuesto de uso indebido de bienes del Estado.
7: Hoy ha sido ella aprehendida por parte de la policía. Doña María, ¿qué procede al interior del Consejo Municipal cuando...
0: María René Barrios, concejal.
7: ...o se los acusa o denuncia por este tipo de delitos? Buenos días, adelante, por favor.
8: Muy buenos días a los medios de comunicación. Gracias por la oportunidad. A través de ustedes, un saludo cordial a toda nuestra población. Estamos a la espera del informe... de nuestro concejal Marco, que ingrese como corresponde para su tratamiento dentro del pleno, y obviamente en base a aquello, a pesar de que ya las denuncias son de conocimiento público, ya están en la instancia correspondiente, seguramente este proceso de investigación recién comienza, no sabemos qué más irá a desatar, pero de todas maneras, en cuanto a los concejales de Patria se refiere, habíamos analizado ya a través de la bancada este tema para poder adherirnos a las denuncias, pero como les digo, hay que ser responsables, hay que ser prudentes, hay que tener la documentación en mano y obviamente, a pesar del conocimiento público, nosotros lo que corresponde como ente fiscalizador es poder adherirnos a las diferentes denuncias que existen al respecto. Y reitero, no creo que esto recién comienza, hay una serie de situaciones que hay que analizarlas y bueno, a veces el poder nos emborracha y hacemos las cosas que no corresponden. No sé si la inexperiencia hace que se cometa este tipo de errores o es que simplemente hacemos un abuso de poder, porque confundimos las cosas, ¿no? Cuando asumimos una responsabilidad, debe ser para siempre en virtud a ese compromiso que en campaña se ha dado con la población, y no así primero, como sabemos leer, ¿no? Dice, la política es el arte de servir a su pueblo y no de servirnos de él, ¿no?
3: ¿Van a pedir algún informe por parte del alcalde?
8: Por supuesto, ¿no? Sí, ya lo que respecta a esta concejal, por ejemplo, estamos preparando ya el pie para que pueda ingresar y se pueda brindar la información como corresponde, ¿no?
7: Ahora, concejal, por ejemplo, en caso de demostrarse de que el hecho se ha ocurrido y haya, por ejemplo, una sentencia en contra de la concejal, ¿qué pasa en ese tipo de casos? ¿Asume su suplente o cómo es la figura?
8: Claro, ella automáticamente debe ser desvinculada del curul, ¿no es cierto? Desvinculada del consejo y deberá asumir su suplente, ¿no? Pero todo tiene su procedimiento, ¿no es cierto? Hay que respetar aquello en base seguramente ella se defenderá, y eso tiene que ver también la parte política en cuanto al, porque ellos son los dueños del curul, ¿no? Y si ellos ayudan a transparentar la situación, lo primero que se debe hacer es desvincularla, ¿no? Y hacer de que asuma su suplente. El consejo va a hacer su parte, obviamente, tomando en cuenta los procedimientos que se están dando, pidiendo la información no solamente al Ejecutivo Municipal, sino también al Ministerio Público.
7: ¿Y dentro del reglamento del consejo qué dice cuando hay algún tipo de situaciones como esta que se presenta?
8: Bueno, no es claro en ese sentido, pero sí habla de la Comisión de Ética que nosotros tenemos aquí. Lo primero que se tiene que hacer es derivar aquello. La Comisión de Ética tiene que hacer una evaluación, un informe técnico, un informe legal que debe ser tratado en el Pleno, y también existen las sesiones reservadas cuando se trata del daño a una autoridad, ¿no es cierto? Entonces, por eso existen aquellas sesiones que son que tienen carácter reservado, ¿no? Porque como se trata de la honorabilidad de cada de la autoridad, entonces el tratamiento debe ser en este tipo de sesiones.
7: Ahora, en la sesión de ayer que han tenido, ¿hubo capaz concejales que hayan pedido un respaldo para la concejal Tatiana?
8: No, ayer hubo sesión en el área rural, porque nos tocaba, de acuerdo al manejo del reglamento, el 25% de las sesiones deben desarrollarse en el área rural. En este caso, la sesión ha sido en Los Sotos, ¿no?
0: Ahí las declaraciones de la concejal María René Barrios, quien manifiesta que están a la espera de un informe en el Pleno, ¿no? Y después iba explicando lo que podría suceder, lo que podría darse una vez que se culmina la investigación y se llegue a resolver esta situación, que en este caso involucra a un funcionario del gobierno municipal, propietario de la vivienda, y a la concejal que ha sido denunciada, misma que ha sido puesta, que ha sido detenida, ¿no? Y hoy, bueno, se está a la espera de la audiencia de medidas cautelares para definir cuál va a ser la situación de la concejal Tatiana Paz. ¿No? ¿Se imagina? Servidores públicos electos, autoridades electas por el pueblo, ellos tienen la responsabilidad de fiscalizar, de hacer el seguimiento, eso que no hacemos nosotros como ciudadanos, porque para eso ellos ganan un sueldito, de fiscalizar, de legislar, de cuidar los bienes que son públicos, en este caso los bienes de los yacuibeños, y resulta que estaban, según las investigaciones preliminares, y claro, esa es la razón por la detención, estaban cuidando el queso.
9: Aprehensión de 15 días. Información.
0: No, estaban usando materiales, herramientas, ¿no? De el gobierno municipal. Una camioneta para trasladar áridos.
7: Para poder hacer, construir o, bueno, revocar prácticamente esta vivienda.
0: Claro, están haciendo el revoque.
7: Un poco mucho más allá. Así que esta es la situación que podemos ir reflejando. A ver, vamos a tratar. Disculpe, doctor. A ver, bueno. Ahí está el... Bueno, enseguida el fiscal asignado al caso nos va a proporcionar todos los datos necesarios. Nos ha pedido un poquito...
0: 8 de la mañana, 55 minutos.
7: Se tiene obviamente esto.
0: Parece una novela, ¿no?
7: Pasó en Yacuiba. Y la policía que están tomando todos los datos necesarios. Habitan acá al interior.
0: Pasó en Yacuiba.
7: A la aprehensión de una de las personas que habita acá.
0: Es el momento que se procede a la aprehensión.
7: Y es por eso
0: del propietario de la vivienda.
7: Con el
0: funcionario municipal también.
7: Pero bueno, el señor ha pedido de que está siendo filmado, obviamente, por parte de la policía, y ha pedido de que lo lleven sin esposas. Lo lleven sin esposas la policía. Bueno, señor, ¿cuál es la situación? ¿Por qué? Bueno, ¿de qué se lo acusa? Buen día.
10: Por ser dueño de la casa, mira, me están llevando como a maleante. No, pues, no es posible esto. ¿Qué pasa? Que yo solamente soy dueño de la casa.
7: Bueno, la concejal Tatiana Paz vivía acá en esta casa.
10: Yo le alquilé.
7: Ah, ella alquiló.
10: Sí.
7: Bueno, la vivienda es suya. ¿Y los trabajos quién lo estaba haciendo, usted o la concejal?
10: Por evitar problemas posteriores, me callaré, no diré nada.
7: ¿Usted no vivía acá en este
10: domicilio? No vivo.
7: Ahora lo están llevando aprendido.
10: Miren la forma que me llevan.
11: ¿Usted no estaba viviendo acá?
10: No.
7: ¿Hace cuánto que no vive usted acá?
10: Desde hace un año que no vivo, porque tengo simplemente...
7: ¿Y hace cuánto que usted le alquila a la concejal?
10: Recién. No, hace ni un mes.
7: Hace poco. ¿Ella lo estaba haciendo refaccionar? Bien. Ahí está el propietario del domicilio que había alquilado a la concejal Tatiana Paz. Ya ha sido aprehendido por parte de la policía, ha sido enmanillado. Y bueno, esa es la situación que podemos nosotros informar. El propietario de este domicilio, pues ya ha sido aprehendido. Es el que es quien hubiera alquilado a la señora, a la concejal Tatiana Paz. Así que bueno, la policía se lo lleva aprehendido al propietario. Que reiteramos, esas son las actuaciones que se están desarrollando acá en Yacuiba en torno a este caso de supuesto uso de bienes del Estado. Por eso que reiteramos, son dos casas por donde está la policía. Bueno, allá, mire, en el otro domicilio que nosotros señalábamos, también hay otras personas que están saliendo juntamente con la policía y que, bueno, al parecer también están siendo aprehendidos en torno a este caso. Así que, bueno, ahí está, bueno, ya se lo llevan. Bueno, se van en ese auto, se van en ese otro auto. Bueno, las personas que vivían también en este otro domicilio. Esto es en el barrio Obrero, por si acaso. Así que, bueno, las actuaciones de la fiscalía, la policía, están siguiendo el curso de esta manera. Así que, fiscal, buen día. ¿Cuáles son las actuaciones que están realizando?
12: Buenos días a todos los medios de la prensa, por su intermedio también a toda la población. Estamos dando cumplimiento a un mandamiento de allanamiento que ha emitido la autoridad judicial, el Juzgado de Instrucción Penal 1. Dentro de una investigación que está en etapa preliminar aún por presunto uso indebido de bienes del Estado, estamos justamente ejecutando también unas resoluciones de aprehensión y ya posteriormente le vamos a dar más información. Y ya posteriormente le vamos...
7: Doctor. Hay orden de aprehensión contra la concejal Tatiana Paz.
12: Ustedes ya han podido observar, se han ejecutado dos resoluciones de aprehensión contra el propietario de la casa y la ciudadana Tatiana Paz.
7: ¿Ya está aprehendida la concejal?
12: Sí, efectivamente.
0: Hay el momento de la confirmación de la aprehensión de la concejal Tatiana y Tatiana Paz y el propietario del domicilio donde se realizaban estos trabajos. Y le decíamos, ¿no? O sea, autoridades electas que tienen la responsabilidad de fiscalizar, controlar, velar que se haga buen uso de los bienes públicos. Pero lamentablemente hizo todo lo contrario la concejal. Y ahora debe enfrentar a la justicia, ¿no? Debe enfrentar a la justicia porque... Ya ha sido detenida. Estamos a las... saludos a los amigos en Yacuiba. Estamos a la espera. Vamos a estar compartiendo. Seguramente ahí vamos a estar compartiendo a nivel de nuestros portales digitales, de nuestra página digital. Radio Ciudad también. Radio Ciudad ahí en el Facebook para hacer seguimiento de lo que va a suceder. Son las 9 de la mañana, nos extendimos un poquito, hoy es sábado y con ello le ponemos punto final al programa. Enseguida, luego de la tanda publicitaria, estoy con la música del ayer en los éxitos de siempre. Gracias por la compañía. Un fuerte abrazo.
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1: Son las 9 de la mañana, 2 minutos.
2: Temperatura 13 grados. Humedad 79%.
3: 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Fiesta en honor a San Roque, la fiesta grande de Tarija. San Roque nació un 16 de agosto de 1295 en un acaudalado hogar de Francia. Fallecidos sus padres, San Roque distribuyó su riqueza a los más pobres para tomar el hábito y báculo del peregrino. Viajó a Italia, donde la peste azotaba a sus habitantes. Se dedicó a la atención de los enfermos, devolviéndoles la salud. Contrajo la peste en Plasencia. Enfermo y pobre, se ocultó en una choza. Un joven miembro de la nobleza, advirtiendo que su perro diariamente se perdía llevando una ración de pan, siguió los pasos del can y pudo comprobar que no solo llevaba alimento, sino que lamía las llagas del francés. Conmovido, el joven aristócrata hizo curar a San Roque. Una vez recuperado, regresó a su tierra natal, donde, calumniado como espía, murió en una celda carcelaria el 27 de agosto de 1327.
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1: Son las 9 de la mañana, 10 minutos.
2: Temperatura 13 grados. Humedad 79%.
3: Dentro de unos momentos vivirán una experiencia que les parecerá completamente real. 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

0: ¿Qué tiene en común esta canción?
1: Sí, sí, sí, amor.
0: ¿Con esta otra?
1: Me siento libre.
0: Pues que fueron el primer y el último single superventas en España en la década de 1970.
2: Me gustan.
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0: 25 minutos han pasado de la hora en punto. 25 minutos después de las 9 de la mañana. Wow. El saludo para cada uno de ustedes. It's really great. El abrazo fraternal en esta jornada. Fresquita, ¿no? Fresquita en la ciudad de Tarija. Gracias por la compañía de cada día. ¿Qué tal ese ritmo? Mi amigo Andrés dice, subile un poquito más. Claro que sí. Buenos días para Maribel, ahí está escuchando la radio. Buen día, aquí puntualmente, dice Maribel. Andrés Aguirre, ahí en Andrés Rodríguez, ¿no? Andrés Aguirre, un abrazo para Andrés Aguirre, un abrazo para Andrés Rodríguez en el Portillo. Adolfo nos sintoniza en San Mateo. Señora Marianela, allá en Luis Espino. Lamentablemente en el mercado central no hay luz. ¿Qué pasó con la luz en el mercado central? Algo pasó, están en tiniebla el mercado central. Los carniceros paralizados, no pueden laburar. Las cocineras están, menos mal que en algunos se ve, ¿no? Ya es día. Pero algunos lugares oscuros. En el mercado central se cortó la luz. Parece que hubo algún cortecito ahí. Algo hizo un cortocircuito y se cortó la energía eléctrica del mercado central. Están sin luz.
1: 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Show me your hands. 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

Saludos a todos los amigos que nos sintonizan. 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

Saludamos también a los amigos que nos sintonizan a lo largo y ancho de nuestra ciudad. 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

0: Es septiembre del 2026.
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0: Saludos para el profe Berdán Barea, para el profe Lucrecia en San Lorenzo. Saludos para doña Julia, la señora Mirta en Barrio Fabril.
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0: Don Jaimito, buenos días, los saludamos de este Barrio Fabril. Y mi mami dice que siga adelante tocando linda música para alegrar el sábado. Vas a escuchar el temita musical de Pablito Ruiz, la de la mochila azul.
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0: Muchas gracias, que tenga un lindo sábado. Saludos a todos los oyentes de la radio, dice la señora Julia junto a Ña Mirta, ¿no?

0: Seguimos, vamos programando los pedidos musicales. Saludos para el amigo Pedriño, látigo Pedriño, y dice, esta mañana ya nos mandaban, nos escribían. Parece que no pudo dormir, entonces digo, tempranito mandó el pedido musical, de, no sé, a las 6 de la mañana para que mande. Enseguida vamos a estar programando todo ello. Muchachita.
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0: Chinguetti. A las puertas del cielo.

0: 9, 9 de la mañana, 46 minutos. Así arrancamos. Un sábado fresco, ¿no? En la capital. En la ciudad de Tarija, fresco el amanecer.
1: Sesión en vivo.
0: Sesión en vivo. De la mañana, 47 minutos, 9:47. Sí, señor, cómo pasa el tiempo, ¿no? Rapidito, rapidito.
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3: Hello, buenas.
4: Sí, buena, Brea.
3: Hey, ¿quién anda ahí?
4: Arturo Merán.
3: Arturo, ¿de dónde, brother?
4: Estamos aquí de Salcedo.
3: Ah, de Salcedo. Saludos para toda mi gente de Salcedo, la gente buena del Cibao. Brother, cuéntamelo todo, saluda a tu gente.
4: No, no, yo lo que quiero es pedir a ver si tú me pones una canción.
3: Claro que sí, mi brother, la que tú digas.
4: Sí, yo quiero que tú me pongas la canción que dice, ¿esos son Reebok o son Nike?
3: ¿Esos son Reebok o son Nike?
4: Sí, sí.
3: Pero, ¿cómo se llama? ¿Cómo se llama?
4: ¿Son Reebok o son Nike?
3: ¿Esos son Reebok o son Nike?
4: A ver, compláceme, que me gusta mucho esa canción. Está muy pegada esa canción.
3: ¿Esos son Reebok o son Nike? ¿Será esta, brother? ¿Será esta?
4: ¡Esa misma, brother! ¡Esa misma es! ¡Esa es!
3: ¡Cuídate, mi hermano!
0: Habrá que complacerlo, ¿no?

Nino Bravo con Un Beso y una Flor, 1972. Ahí la suerte musical del profe Oberdán Barea para la compañera de siempre, ahí la profe Lucrecia, ¿no? En San Lorenzo. Ahí nos siguen, ahí en San Lorenzo. Gracias por el aguante, gracias por estar día a día, sábado tras sábado, con la música del ayer que nunca pasa de moda, ¿no?

0: Nino Bravo con otro de sus éxitos ahí, Libre. Canción estrenada en 1972. Saludamos a don Macedonio, que está en sintonía también. Jaime, buenos días. Dice, si es posible, por favor, dos temitas musicales de Luis Aguilé. Juanita Banana y señor presidente. Dice, gracias, don Macedonio. Gracias por la compañía. A ver, vamos con Luis Aguilé y este Juanita Banana, 1966. A ver, ¿cómo suena?
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1: Luis Aguilé ahí con señor presidente. Antes estaba Juanita Banana, soltó un musical de Don Macedonio ahí, ¿no? 1966, Juanita Banana. Señor presidente, ¿cuándo? A ver. Pero qué increíble, ¿no? Qué temita musical.
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1: 10 de la mañana, 5 minutos.

Vino griego, ay, José Vélez. Mientras vamos programando el temita musical para saludar a la señora Julia, doña Mirta, en Barrio Fabril.

0: cosa, ¿no? ¡Qué tiempos aquellos!
1: Aquella gente, aquella música
0: nueva para mí.
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0: Saludamos a Mario Castillo también, que se pone en sintonía de la radio.
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0: Fran Sánchez.
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0: Mi amigo Oscar Pimentel también ya está conectado.

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0: A ver, vamos rápidamente a complacer a la señora Julia, a la señora Mirta con La Mochila Azul. ¿No? Pablito Ruiz dice, a ver, aquí la encontré, no sé si será esta, a ver. La música de México.

0: Ahí estaba Pablito Ruiz, el gallito de oro, con La de la mochila azul. Tema que lo cantaba Pedrito Fernández, ¿no? Saludamos a la señora Julia, a la señora Mirta, barrio Fabril, barrio 15 de abril. Ahí está Pedrito Fernández.
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0: Ahora lo escuchamos y le saludamos a mi amigo Oscar Pimentel. ¿Qué tal, don Oscar? ¿Ya está listo para San Roque?
2: Hola, Jaimito, buen día. Jaimito, Dios te bendiga, a vos y a toda tu familia, a toda la audiencia que nos escucha, Jaimito. Jaimito, ¿será posible dos temitas de Diango? Corazón mágico y donde quieras y cuando quieras. Una vez más, un gran saludo para vos y toda la audiencia y para todos los amigos de la radio. Un abrazo, Jaimito. Chao, hermano querido.
0: Saludos al amigo Oscar Pimentel de Diango, dice Corazón mágico y... Cuando quieras, donde quieras.

Ahí la suerte musical del amigo Oscar Pimentel, ¿no? Con su Django, ahí, Django con Django, ahí con esas melodías que nunca pasan de moda, ¿no? Django con

0: 18 minutos pasaron de la hora en punto. 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
0: 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Sí, señor, expertos en baterías. 10 de la mañana, 21 minutos, 10 de la mañana. A ver, vamos, seguimos complaciendo a los amigos. Fran Sánchez, buen día, Jaime. Dice, buenos días. Buen día a la audiencia, como todos los sábados, recordando la música que nos recuerda nuestra juventud y los tiempos aquellos. Por favor, te pido disculpas. Temas del inspector Amargo Adiós y de Aventura Amor de Madre. Muchas gracias, dice. Por complacerme, dice Fran Sánchez. A ver, ¿será este? ¿Será este?

0: Y la solicitud musical del amigo Fran Sánchez. Y vamos a saludar también allá en el Valle de la Concepción a la familia Salgado Fernández, ¿no? 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
1: Seguimos complaciendo a los amigos, claro que sí.
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1: El amigo Látigo Pedriño. Pedriño, saluda a su amor, dice, ¿no? Julieta. Julita, le dice, ¿no? Julita, y por favor, con un par de pedidos musicales. Quiero un mix de Halle y hay de sonido máster. A ver, vamos, esto suena así. Para alegrar, para calentar la mañana.

Saludos en el Valle de la Concepción. Ahí está el amigo Sandro Salgado. Fernández, meta el laburo, ¿no? Waldo Jesús Roja está en... Buen día, Jaime. Escucho en Santa Cruz. Permita, ¿no? Raúl Padovani, bendiciones. Y de Janet también. Dice, claro, saludos, Waldo. En Santa...

0: la solicitud musical del amigo Pedriño para Julita.
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0: Y en la mañana, 10:47.
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0: 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Sí, señor, ahí en su estación. 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A ver, vamos poniendo la música, ya hay luz en el Mercado Central. A ver, enseguida vamos a preguntar, ¿no? 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Masas tradicionales de la señora Carmen Peñalosa. 10 de la mañana, 52 minutos, 10:52, y vamos a complacer a la señora Edith con este pedido musical de Tormenta. Adiós, chico de mi barrio, y de ahí, Santa Bárbara. Ojitos. Ni. A ver.

Ahí la soltó musical de la señora Edith Santa Bárbara con ¿Dónde están tus ojos negros? Y de Tormenta, adiós chicos de mi barrio. Volvió la energía eléctrica al mercado central. Ahora ya nos pueden escuchar, dice, ¿no? Claro, uno está acostumbrado a usar la radio a corriente. El celular hay que tener cuidado para que esté ahí, conservar la batería. Saludos, saludos ahí a la comadre Susi. 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La comadre Susi está en el mercado central hoy y mañana, sumándose a todas las actividades religiosas, ¿no? 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Bendiciones para Tito Condori también, que está en sintonía ahí de la radio, ya pegadito, ¿no? 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

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A ver, seguimos saludando la comadre Susi. A ver, vamos primero hasta Santa Cruz, el live, pues. Ahí está mi amigo Waldo. Ahí está Waldo en Santa Cruz, el live, pues. Dice, por favor, un par de temitas musicales, uno de Raúl Padovani y otro de Jané, por favor. Dice, no, a ver, vamos con uno de Raúl Padovani. Raúl Padovani, Me vengaré. A ver, suena así.

Raúl Padovani ahí con Me Vengaré. Y seguimos complaciendo ahí. Vamos con los iracundos, no, con Janet, ¿no? ¿Por qué te vas? Para saludar ahí a nuestro amigo Waldo que nos sintoniza en Santa Cruz.

la suerte musical de Waldo Jesús Rojas. Está en Santa Cruz. Saludos para la promoción 79 del Colegio Nocturno Candy Colodro de Reyes, dice Waldo. Saludos, saludos para la promo 79. Candy Colodro de Reyes. Y vamos hasta el Mercado Central. Ahí está la comadre Susi junto a Cintia. Fue una fábula. Los iracundos.

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0: siempre creyó en cuento de hadas, ¿no?
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0: Buen día, Jaime, dice, saluda a tu amable audiencia hoy sábado de buena música. Pedirte por favor un temita musical de los años 70 del grupo Sol Naciente. Tema musical Buscaré Otro Querer. Un fuerte abrazo en este mes de septiembre, fiesta del patrón San Roque. Gracias, dice Mario. Sol Naciente, a ver con...

la sorte musical de Mario Castillo. Sol naciente, buscaré otro querer, decía el tema musical. 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Estaba pensando en las 7, ¿no? Estaba pensando en las 7 de la mañana. No, son las 11 de la mañana, 19 minutos. ¿Qué tal, Jaimito? Dice, ya estoy en éxito de siempre. Saludos a mi mamá, doña María Luisa Rengifo, allá en la villa. A mi hermano Adolfo Rodríguez en San Mateo. A mi papá, don Froilán Rodríguez, y mi tío Abraham Rodríguez, que están laburando en el Portillo. Muévelo, muévelo, del General y del London Beach. Uno de los buenos, dice. Andrés Rodríguez en el Portillo.

vamos rápidamente a complacer a Andrés porque son las 11 de la mañana, 19 minutos, 11:19. 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Y el general con su muévelo, muévelo, muévelo, muévelo, soltó musical del amigo Andrés para saludar a su madre, doña María Luisa Rengivo en la villa. Adolfo Rodríguez, que está en San Mateo. A don Froilán Rodríguez y don Abraham Rodríguez, están laburando en el portillo, dice.

de la mañana, 31 minutos. Saludos para la señora María Luis, ahí también está escuchando el programa. Enseguida la complacemos. Dice, por favor, de Los Ángeles Negros, un temita musical, Murió la Flor. Claro que sí, ¿cómo no vamos a poner aquello, no? Murió la Flor de Los Ángeles Negros. Estoy romántica hoy día, dice, ¿no? Los Ángeles Negros. Sí, hay varios que están románticos. Otro que está romántico es mi amigo... Es mi amigo Andrés Aguirre, ¿no? A ver, vamos con Los Ángeles Negros. Murió la Flor. Y a Andrés Aguirre, ahí que me estaba solicitando un par de temitas musicales, que son estos. A ver, el uno dice, cuando quieras, donde quieras, de Diango, y el amor como el viento un día se va. El amor como el viento un día se va. Abracadabra, ¿no? Vamos con estos clásicos. Qué tiempos aquellos, ¿no? Murió la Flor, Los Ángeles Negros.

Ahí la suerte musical de Andrés Aguirre, ¿no? Ahí escuchando la radio también. Gracias por la compañía. 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Estaba renegando aquí. Dice, ¿por qué estás renegando, mi amigo Tito? ¿Qué pasó? ¿Lo hacen renegar el personal o hizo mal el laburo ahí? 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

0: de los iracundos. Dice, claro, enseguida viene. 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

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Saludos, Tito. 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

Y a usted gracias por compartir sábado tras sábado. Nos vamos. El próximo sábado, Dios mediante, estamos con usted. Enseguida llega la palanca junto a Ramiro Aire, así que no cambie el dial, no cambie el dial. Enseguida continúa la música, ¿no? Jornada de sábado especial, algo fresquita, pero la música que le hace compañía. 17 grados centígrados a esta hora, 59% la humedad.

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1: Son las 11 de la mañana, 59 minutos.
2: Temperatura 17 grados. Humedad 59%.
3: 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San Roque nació un 16 de agosto de 1295 en un acaudalado hogar de Francia. Fallecidos sus padres, San Roque distribuyó su riqueza a los más pobres para tomar el hábito y báculo del peregrino. Viajó a Italia, donde la peste azotaba a sus habitantes. 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Contrajo la peste en Plasencia. 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

¿Qué tal, amigos? ¿Cómo están? Buenas tardes. Un gusto, como siempre, para nosotros volver a encontrarnos aquí en la frecuencia de Guadalquivir. Y claro, como siempre, también llegamos con la palanca al hombro. 12 del mediodía con 4 minutos. La temperatura agradable a esta hora del mediodía, ya transitando la tarde, 17 grados centígrados. Y el pronóstico dice que esa va a ser la temperatura máxima para el día de hoy. Un poco los rayos del sol se pueden ver a través de algunas nubes. Y así va a estar, ¿no? Así va a estar la jornada de sábado.

bueno, mañana domingo se prevé un poco más el descenso en la temperatura, ¿no? Mínima de 2 grados para el día de mañana, frío en la mañana, nublado en la mañana y ya por la tarde se va a despejar un poco el cielo, pero la máxima va a ser de apenas 14 grados centígrados. Fin de semana con cambio en la temperatura. Mañana domingo más frío todavía, ¿no?

Buenas tardes, como siempre un gusto, un placer para nosotros encontrarnos cada sábado aquí en la frecuencia de Guadalquivir, deseándoles todo lo mejor, amigos que recién a esta hora están ahí en la casa, a lo mejor volviendo, ¿no?, de las compras habituales de fin de semana, gente que aprovecha el sábado, ¿no?, para ir al mercado campesino, Abasto del Sur, diferentes ferias que hay en barrios populares de nuestra ciudad, donde la gente acude para un poco, bueno, abastecerse, ¿no?, para la semana. Y el comentario, ¿no?, de los amigos a los cuales encontramos es de los precios, ¿no?, cómo suben, cómo sube la canasta familiar y la difícil situación que hay que vivirla a diario, ¿no?, con esto del diésel. ¿Qué tal estuvo la semana? Ojalá que hayan tenido una linda semana, una linda noche de viernes. 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

que aprovechar el fin de semana para sacudirse el óxido, ¿no?, que se acumula en la semana. No faltan los problemas, no faltan las situaciones del día a día que a veces nos estresan, ¿no?, nos aprietan. Pero bueno, llegó el fin de semana y hay que tratar de relajarse un poco. Y aquí te voy a pasar esos datos importantes. Y como siempre, acompañándote con la buena música. Doce del mediodía con 11 minutos. Aquí estamos con la palanca de los sábados. 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
1: Buenas tardes a nuestros amigos ahí que... Gente que recién está sintonizando la radio. Saludos, saludos. Seguramente algunos recién empezando a cocinar. Lo bueno del sábado es eso, ¿no? De que no hay la presión del trabajo, de la oficina, del taller.
2: A los que se pregunten.
1: De la universidad, del colegio. Y siempre los sábados se come un poquito más tarde. Se almuerza un poquito más tarde, tipo una y media, dos de la tarde, ¿no?
2: Cuéntales un poquito, no digas todo.
1: Como siempre, nosotros tratamos de aliviar un poco la jornada laboral. Ahora acompañándoles ahí en la casita. Cuando pasaron 18 minutos de las 12 del mediodía. La voz inconfundible de Vicente Fernández.

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1: Hay que tomar las previsiones para el día de mañana. Desciende mucho más la temperatura. Hoy, por ejemplo, amaneció frío en la mañana, pero mejoró un poquito la temperatura. Hay probabilidades de lluvia para en horas de la tarde-noche el día de hoy. Mucho contraste, ¿no?, en las temperaturas. Amanece frío, al mediodía comienza a calentar un poco el solcito. De acuerdo al pronóstico del Servicio Nacional de Meteorología e Hidrología, SENAMI, Tarija registra una temperatura mínima de 7 grados durante las primeras horas de la jornada. Para la mañana se prevé que el termómetro alcance los 14 a 15 grados. Hoy ya estamos con 17 grados a esta hora.
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1: Bueno, y el SENAMI emitió una alerta naranja debido al ingreso de un frente frío que ocasionará descensos bruscos de entre 6 y 12 grados en algunas provincias: Chuquisaca, Pando, Beni, Tarija, Santa Cruz, Cochabamba y La Paz. El fenómeno está previsto desde este sábado hasta el lunes 7 de septiembre, por lo que se esperan variaciones importantes en las condiciones meteorológicas durante los próximos días. En el caso de Tarija, el contraste entre los 7 de mínima y 26 como máxima previstos para el sábado evidencia el marcado cambio de temperaturas que tendrá la jornada. Ante estas condiciones se recomienda a la población tomar las previsiones, especialmente durante las primeras horas de la mañana y de la noche, cuando, bueno, se registran nuevamente temperaturas bajas. Así que tomar muy en cuenta, mañana vamos a tener una jornada de domingo con mucho más frío. Va a estar la temperatura con 2 grados centígrados en la mañana y una máxima de apenas 14, ¿eh?, para el día de mañana. Nublado en la mañana y al mediodía y por la tarde se va a ir despejando. El día lunes ya mejora la temperatura. Mínima de 8 para el lunes, máxima de 25. El martes 8, mínima de 10, máxima de 29. El miércoles soleado, otra vez llega la temperatura a los 30 grados. El miércoles soleado, calor, mínima de 11, máxima de 30 grados. El jueves, mínima de 12, máxima de 29. El próximo viernes, hay probabilidades de lluvia para en horas de la tarde del próximo viernes, mínima de 8, máxima de 29.

12 del mediodía con 22 minutos. La compañía de Radio Guadalquivir 91.3, la mala tarde prácticamente con La Palanca. 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

12 del mediodía con 26 minutos. ¿Cómo se pasa volando, no? El tiempo se pasa volando. La mañana, 12 con 27 ya. Qué bárbaro. Increíble cómo vuela el tiempo, ¿no? Cómo vuela el tiempo. Ya estamos en sábado. 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La verdad que es un lugar muy lindo, ¿eh?

Seguimos en compañía de ustedes, ustedes con nosotros, nosotros con ustedes, 12 del mediodía con 30 minutos, la palanca de los sábados aquí en Guadalquivir. 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

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Ahí estaba la música con buen ritmo de La Mona Jiménez, el Boom Boom. 10 minutos para que sean las 13:01 p.m. Buen provecho, buen provecho. Gente que ya está almorzando,

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Buen provecho, buen provecho. Están almorzando, algunos ahí ya. Otros todavía, ¿no? Todavía a lo mejor se siguen acomodando la mesa. Y hablemos un poco de algo no tan agradable. Y para muchos les da miedo, ¿no? Hablar de la muerte. Pero esta es una linda reflexión que nos habla justamente de la muerte. Cuando lloras a tus muertos, lloras por ti y no por ellos. Interesante, ¿no? ¿Sabía usted eso? Cuando alguien muere, algún familiar, lloramos supuestamente a los muertos, pero lloramos por nosotros, no por los que ya están muertos. Y esta historia habla justamente de aquello. Hace tiempo, cuando falleció mi padre, sentí que el mundo se me vino encima. Era insoportable la idea de no volver a verlo nunca más, de no escuchar sus consejos, sentir sus abrazos o simplemente no verlo en nuestra casa. Desde que nos dieron la terrible noticia, el llanto no se hizo esperar. Dolía, dolía mucho, dolía el pecho. Me dolía cada parte de mi cuerpo, inclusive después de darle el adiós. Me encerré en mi habitación y pedía una y otra vez con lágrimas en los ojos volverlo a ver. Seguramente ustedes en algún momento también vivieron una situación similar. O seguramente vieron a alguien, algún familiar, algún amigo cercano que perdió el papá, la mamá, algún ser querido, vivir una situación así. Mi madre, quien siempre ha sido una mujer fuerte, me preguntó algo que desde entonces no lo olvido. Me dijo: ¿sabes que en realidad estás llorando por ti y no por él? Me quedé perplejo ante su pregunta. No lograba entenderla. Claro que lloraba por mi padre. Pero entonces, al ver mi cara de confusión, mi madre prosiguió y me dijo: entiendo que duele perder a alguien. A mí también me dolió su partida. Pero con el tiempo he logrado entender que uno llora por sí mismo y no por los que han partido. Es decir, lloramos porque los hemos perdido, porque sabemos que nunca más estarán a nuestro lado. Al menos no físicamente, porque si supuestamente todo concluye con la muerte, ellos ya no están más, ni siquiera para lamentarse por haber fallecido. Y mi pregunta es, si la vida continúa más allá de la muerte, ¿por qué llorar? ¿Por qué sufrir? Uno tiene que aceptar la muerte y dejarlos ir. Llorarles un momento, pero no atarlos para siempre a nosotros con nuestras lágrimas. Entender que, aunque no estén más físicamente, su recuerdo seguirá presente en nosotros y nos acompañarán de por vida de manera espiritual. Recordarlos como ellos eran en vida y no permitir que su recuerdo se marche. Uno no debe morirse con sus muertos. Debemos más bien recordar que donde ardió el fuego del amor y la vida, debajo de las cenizas muertas, quedan las brasas esperando el soplo para hacerse llamas. Muchos afirman que sin sus muertos no han de poder seguir viviendo. Pero no deben decir eso porque los amaban, sino por cuanto los necesitan. Y es así, y es ahí cuando tienen que reflexionar que amar
no es igual a necesitar. Aceptar que se han ido te ayudará en tu crecimiento personal, pues descubrirás que la vida debes vivirla sin depender de nadie más. Además, no debes de contener las lágrimas, pero tampoco forzarlas a que salgan. Qué duras estas palabras, ¿no? No debes contener las lágrimas, pero tampoco tienes que esforzarte para que salgan. No importa si alguien los reprueba, ni dejes que alguien te obligue. Solo sé tú mismo. Saca tu dolor, pero no te ates a él. Una vez más te lo digo, no mueras con tus muertos. Déjalos partir como cada estación del año, como las golondrinas en otoño para anidar en otros climas y volver más numerosos y crecidos en otra primavera. No te guardes las lágrimas, ni te tragues tu dolor, porque solo quedarán al acecho y en cualquier momento pudieses explotar. Vive y expresa todo en su momento y en su hora. Déjate de culpas, de remordimientos o reproches. Tus muertos ya no ganan nada con ello y tú tampoco. Continúa amándolos, aún después de la muerte. Recuérdalos con cariño y quizá con ello se gane algo, otro nacimiento. A veces solo vemos una cara de la muerte y la del otro lado se nos escapa. ¿Qué sentirías si miraras la muerte como otro nacimiento? Piensa que la hora de cosechar o a la hora de cosechar, tus muertos no están en el cementerio en realidad. Y la verdad es que nunca lo estuvieron ahí, salvo cuando estabas vivos. Y si te preguntas, entonces, ¿dónde están? Yo no puedo responder por ti, porque yo sé dónde están para mí los míos. Y debes preguntarte, ¿dónde están para ti los tuyos? La realidad es que el cementerio es como un surco donde se arrojan las semillas. Ningún sembrador vuelve a remover la tierra para buscar las semillas ya sembradas. Regresa al campo a la hora de cosechar las espigas. Lamenta en su momento y guarda su recuerdo en tu corazón. Algún momento volverán a reencontrarse. Cuando sea tu turno de partir, porque el momento y por el momento, dedícate a vivir y a ser feliz. Eso es lo que me dijo mi madre, dice la historia. Y entonces pude comprender por qué mi madre solo había llorado en el momento en que todo ocurrió. Pensé que ya se había olvidado de él, pero en realidad lo lleva en su corazón. ¿Cuánta razón ha tenido ella? ¿Y ustedes creen que lloras por ti o lloras por tus muertos?

Interesante la historia, interesante. Trece horas, una de la tarde, un minuto, buen provecho, buen provecho. 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

La vida te da sorpresas, sorpresas te da la vida. La señal horaria marca las 13 horas, 1 de la tarde con 30 minutos. Buen provecho amigos. 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

Y en estos tiempos, la verdad que la sociedad está viviendo tiempos muy calientes, ¿no? Estamos con los estados alterados y se generan peleas ante cualquier insignificante situación. A veces los amigos del volante están trabajando, de repente alguien le toca bocina, frenan, se paran, se bajan, se agarran a los golpes ahí. Y todo el mundo anda con los estados alterados. Y esto ocurrió en La Torre, la zona que se la conoce ahí, donde se cruza la avenida Circunvalación y la Froilán Tejerina, ¿no? La zona del... ¿qué barrio? La que va hacia el mercado el Dorado, ¿no? Pelea entre vendedoras de boletos. Lamentablemente, una mujer quedó hospitalizada tras caer o chocar contra un bus que estaba en movimiento. ¿Qué fue lo que pasó? Una pelea entre dos vendedoras de boletos de la empresa Veloz y 25 de mayo terminó con una mujer lesionada y trasladada de emergencia al Hospital San Juan de Dios. El hecho se registró el día de ayer, a eso de las 9 de la mañana, en la zona conocida como La Torre, ahí en las avenidas Circunvalación y Froilán Tejerina. De acuerdo con el reporte, ambas trabajadoras habrían protagonizado un altercado que terminó cuando una de ellas, trabajadora de la empresa 25 de mayo, fue empujada y cayó contra un bus que se encontraba en movimiento. La mujer resultó con lesiones en una de sus piernas y fue auxiliada en un vehículo particular hasta el hospital, donde recibió atención médica y se le practicó una radiografía para determinar la gravedad de las lesiones. Según información preliminar proporcionada desde el centro hospitalario, la trabajadora habría presentado fisuras en la zona de la pierna. Sin embargo, se esperaba la valoración médica para establecer con precisión el diagnóstico. Representantes de la empresa 25 de mayo llegaron hasta el hospital para acompañar a la trabajadora y hacerse cargo de los requerimientos necesarios para su atención médica. Uno de los representantes afirmó que el incidente no sería un hecho aislado y señaló que anteriormente ya se habrían registrado otros conflictos entre trabajadoras de ambas empresas. También mencionó un supuesto incidente previo en el que otra mujer habría sido la que empujada mientras se encontraba embarazada. Estas afirmaciones corresponden a la versión de representantes de la empresa 25 de mayo y deberán ser establecidas mediante la investigación correspondiente. Tras el nuevo incidente, representantes de la empresa indicaron que se presentó ya una denuncia ante la Fuerza Especial de Lucha contra el Crimen. Personal policial se trasladó hasta el lugar donde ocurrió el altercado y solicitó la presencia de personas que presenciaron el hecho con el objetivo de recoger sus testimonios y establecer cómo se produjo la caída de la trabajadora. Mientras tanto, la mujer permanece bajo atención médica a la espera de los resultados de la valoración y de la determinación de la gravedad de sus lesiones. Qué problema, ¿no? A veces el actuar así con la cabeza caliente, no medir las consecuencias. Menos mal que no llegó a mayores, ¿no? ¿Se imaginan ustedes? Si esta persona caía debajo del bus, por ahí la apretaba. Qué peligro, ¿no? Qué peligro. No dice nada de quién fue la persona que empujó, pero dice que fue una pelea entre las vendedoras. Seguramente por querer ganar algún pasajero, ¿no? Algo similar se da, por ejemplo, en la ciudad de Bermejo, ¿no? Cuando uno
viaja en minivan, llegan los minivans ahí a la terminal en la ciudad de Bermejo, y cuando uno quiere volver, ahí agarras un taxi, donde estés, le dices, no, lléveme a la terminal, y te estás bajando del taxi, aparecen personas de diferentes empresas, ¿no? Aquí tengo espacio para uno, grita el otro. No, aquí ya voy a salir, ahorita salgo. Te quitan el bolso, la maleta, se jalonean ahí al cliente, ¿no? Al supuesto pasajero, y a veces se generan altercados ahí entre los trabajadores o las trabajadoras de diferentes empresas.

Una de la tarde con 35 minutos, 25 minutos, iban a ser las 14 horas 2 de la tarde.

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1: Qué lindas canciones, recordando aquí en La Palanca de los Sábados a través de Guadalquivir, Mungo Jerry, In the Summertime, la canción.

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después de rescatar a dos hombres con vida últimamente. El número de muertos por las devastadoras riadas en Nepal aumentó a 1.295 y el de desaparecidos se sitúa entre 4.898. Según el último balance de las autoridades publicado el día de ayer, en una jornada marcada por el rescate de dos trabajadores que pasaron 10 días atrapados en un túnel. El reciente informe de la policía de Nepal elevó a 1.295 los fallecidos, mientras que el número de desaparecidos disminuyó a 4.898, entre ellos al menos 618 extranjeros, incluidos españoles, según confirmaron fuentes oficiales. La actualización de las cifras coincidió con un hilo de esperanza procedente de la central hidroeléctrica de Triuli 3A, cuando los equipos de emergencia llegaron a sacar con vida a dos empleados que quedaron atrapados cuando el agua y el barro y los escombros sepultaron el complejo. Uno de los rescatados, Kabir Maharajam, se encuentra en estado crítico y recibe cuidados intensivos en un hospital militar de Katmandú por hipotermia severa y un fuerte agotamiento en las extremidades. El otro trabajador, Sanjay Sa, se encuentra estable y relató que durante su encierro pudo comunicarse a gritos con varias personas que se encontraban cerca de él. Increíble lo que pasó, ¿no? 1.295 muertos y desaparecidos 4.898 en las riadas que ocurrieron en Nepal.

Y aquí en nuestro país, el Servicio Departamental de Salud SEDES de La Paz actualizó el día de hoy el balance de víctimas tras las explosiones registradas en el cuartel Bolívar en Viacha. 73 personas resultaron heridas, 35 permanecen hospitalizadas y 3 se encuentran en estado crítico. El director del SEDES La Paz, Martín Carrasco Burgoa, confirmó además que el fallecimiento de 2 personas y señaló que ambas eran conscriptos por pedido de sus familias. Sus identidades no fueron difundidas. Son 73 los heridos que tenemos hasta el momento y todos ya confirmados, lo informó Carrasco. Del total de afectados, varios recibieron atención ambulatoria y posteriormente retornaron a sus domicilios. Otros 35 continúan internados en diferentes establecimientos de salud de La Paz y El Alto. Carrasco informó que 3 personas se encuentran en estado crítico y permanecen internadas en Cosmil. Según explicó, se encontraban dentro de un recinto militar cuando ocurrió la explosión y presentan lesiones de gravedad. Uno de los pacientes de 19 años presenta un cuadro especialmente delicado debido a una hemorragia interna y afectación de órganos. El SEDES prevé realizar un seguimiento diario de su evolución. Los heridos fueron distribuidos entre distintos establecimientos. El reporte señala que 12 fueron derivados a Cosmil y otros 12 al Hospital Corazón de Jesús, conocido como el Kenco. También se realizaron derivaciones a los hospitales Corea, Alto Sur, Tórax y Obrero, entre otros. Lamentable también lo que ocurrió en el cuartel ahí en Viacha, ¿no? 12 minutos y el reloj estará marcando las 14 horas 2 de la tarde.

0: La temperatura se mantiene en 17 grados, esa va a ser la temperatura máxima. Tome muy en cuenta, mañana va a descender mucho más la temperatura, mínima de 3 a 2 grados, máxima de apenas 14. Un domingo frío, el que vamos a tener. Mañana hay la procesión de el patrón San Roque con los chunchos.
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0: Así que tomar muy en cuenta, ¿eh? Va a estar lindo, pero no para la procesión es preferible que esté así nubladito, porque claro, cuando está con sol radiante el calor enferma, ¿no?, a los promesantes. Así que va a estar lindo mañana, al menos por la mañana va a estar nubladito y por ahí un poco se va a despejar en horas de la tarde, pero va a ser frío, mínima de 3, máxima de 14. 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

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Se nos fue la programación, se nos fue parte de la tarde. Agradecerles como siempre porque nos permiten acompañarles, desearles todo lo mejor, que tengan un feliz resto de jornada y que tengan un lindo domingo. Nosotros volvemos el lunes a partir de las 9 de la mañana, ¿no? 9 de la mañana con guitarras, voces y bombos. Feliz fin de para todos. Chao, chao. Hasta lunes.

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